0: afirma que 10 minutos de carrera suave elevan el rendimiento cognitivo. Joven con síndrome de Down debuta como instructora certificada de fitness en Utah. Boca Juniors sostiene el resultado ante Sao Paulo y avanza a semifinales continentales. Lionel Messi registra 100 goles en Inter Miami y consigue el título de Campeones Cup. Cámara de Diputados de Uruguay aprueba instituir el Día del Natalicio de Carlos Gardel. Madonna regresará al escenario de los MTV Video Music Awards tras 23 años. Estas y otras son las informaciones en Latinoamérica, tu radio amiga.
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0: Sverre Magnus de Noruega aplazaría sus estudios universitarios tras los lutos familiares. El príncipe Sverre Magnus de Noruega contemplaría posponer el inicio de sus estudios superiores en Lisboa debido a los recientes fallecimientos de su abuelo, el rey Harald V, y de su tía abuela, la princesa Astrid. El menor de los hijos de los reyes Håkon VIII y Mette Marit se matriculó en la carrera de administración de empresas para este año. Especialistas en la Casa Real prevén que permanecerá en Oslo hasta la conclusión del protocolo de luto oficial. Los recientes acontecimientos y el delicado estado de salud de la reina Mette Marit alteraron los planes de la familia real, enfocando las prioridades inmediatas del joven príncipe en el acompañamiento institucional. Misión de la ONU alerta que la estructura represiva en Venezuela continúa intacta. La Misión Internacional para Venezuela advirtió que el sistema represivo del país permanece vigente tras la detención del exmandatario Nicolás Maduro, señalando que persisten las leyes de criminalización y las redes de inteligencia. Pese a registrar una disminución en las detenciones de larga duración, el informe presentado en Ginebra documentó nuevos episodios de tortura en el Rodeo 1 y estimó hasta 500 presos por razones ideológicas. Donald Trump excluye a Venezuela de la lista de países que incumplen en la lucha antidrogas. El gobierno de Donald Trump retiró a Venezuela del listado de naciones no cooperantes en materia de narcotráfico, destacando un incremento en la colaboración con la administración interina de Delcy Rodríguez. En contraste, la Casa Blanca decidió mantener la desertificación de Colombia, argumentando incumplimientos en la erradicación de cultivos durante la gestión de Gustavo Petro, aunque anticipa un cambio favorable. Justicia argentina dicta medida cautelar para paralizar proyecto petrolero en las Malvinas. Una jueza federal de Tierra del Fuego ordenó frenar el desarrollo petrolero Sea Lion, gestionado por firmas británicas e israelíes en aguas adyacentes a las Islas Malvinas, tras admitir un recurso ambiental y de soberanía. El fallo prohíbe cualquier actividad de perforación e instalación de infraestructura submarina, mientras que el gobierno del Reino Unido desconoció la jurisdicción argentina sobre el archipiélago. Pleno del Senado de Perú ratifica al presidente del Banco Central de Reserva. El Senado peruano aprobó con 40 votos a favor el informe de ratificación de Julio Velarde como presidente del Banco Central de Reserva para el periodo 2026-2031, tras evaluar su perfil profesional. El oficio formal de ratificación contó con la firma de la presidente Keiko Fujimori y el jefe del gabinete ministerial, respaldando la continuidad del funcionario para garantizar la estabilidad macroeconómica nacional. Fuerzas de seguridad mexicanas buscan al sospechoso del feminicidio de estudiante española. Autoridades del estado de Morelos desplegaron un operativo para capturar a Francisco Javier N., alias el Trompas, señalado como el presunto responsable del asesinato de la universitaria española Claudia Tacoronte. El crimen de la joven de intercambio desató múltiples protestas comunitarias y movilizaciones estudiantiles en Cuernavaca para exigir el esclarecimiento de los hechos y mayores medidas de seguridad.
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0: Congreso estadounidense aprueba proyecto de sanciones contra energía rusa e iraní. La Cámara de Representantes aprobó con 262 votos un paquete legislativo que habilita al presidente Donald Trump a aplicar aranceles de hasta el 100% a los países que adquieran petróleo o gas ruso. La iniciativa bipartidista denominada Ley Lindsey Graham autoriza restricciones adicionales contra la flota naviera no oficial de Rusia y endurece los bloqueos financieros dirigidos al sector energético de Irán.
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0: Estudio confirma que 10 minutos de carrera suave elevan el rendimiento cognitivo. Investigadores de la Universidad de Tsukuba en Japón demostraron que trotar durante 10 minutos a baja intensidad incrementa de forma inmediata la actividad en las áreas prefrontales del cerebro. La evaluación a jóvenes adultos constató que el movimiento rítmico favorece la capacidad de atención, optimiza la regulación emocional y reduce los tiempos de interferencia en pruebas de función ejecutiva.
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0: Joven con síndrome de Down debuta como instructora certificada de fitness en Utah. Aubrey Aldrich, de 22 años, se ha convertido en la primera persona con síndrome de Down en obtener la certificación oficial del programa Adbeat Bar, dirigiendo un equipo masivo ante 60 asistentes. La profesional busca consolidar un puesto permanente en Caseville, tras años de preparación en diversas disciplinas deportivas, donde destacó por su agilidad en el aprendizaje de rutinas complejas.
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0: Boca Juniors sostiene el resultado ante Sao Paulo y avanza a semifinales continentales. El equipo argentino Boca Juniors aseguró su clasificación a la semifinal de la Copa Sudamericana tras igualar 1-1 como visitante ante Sao Paulo de Brasil, haciendo valer la diferencia obtenida en el encuentro de ida. El defensor charrúa Leandro Lozano anotó el tanto del cuadro Xeneize en el Morumbí, asegurando el cruce de la siguiente fase del torneo continental, donde se medirá ante el Vasco da Gama. Lionel Messi registra 100 goles en Inter Miami y consigue el título de Campeones Cup. El astro argentino Lionel Messi alcanzó los 100 goles oficiales con la camiseta del Inter Miami tras anotar de cabeza en la victoria frente al Cruz Azul, logrando su cuarto trofeo oficial con el club norteamericano. El plantel floridiano conquistó la Campeones Cup en el estreno del entrenador Cristian González, sumando este trofeo al palmarés del 10 gaucho tras sus conquistas en la League Cup y MLS Cup.
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0: Cámara de Diputados de Uruguay aprueba instituir el Día del Natalicio de Carlos Gardel. La Cámara de Representantes uruguaya aprobó por unanimidad el proyecto de ley para fijar el 11 de diciembre como el Día del Natalicio de Carlos Gardel a nivel nacional. La iniciativa legislativa se fundamenta en los documentos oficiales diplomáticos de Tacuarembó, orientándose a promover la relevancia cultural del tango, sin generar confrontaciones con Argentina. Madonna regresará al escenario de los MTV Video Music Awards tras 23 años. La superestrella Madonna abrirá la gala de los MTV Video Music Awards 2026 en Los Ángeles, marcando su retorno al espectáculo dos décadas después de su icónica presentación del año 2003 junto a Britney Spears y Christina Aguilera. La cantante encabeza las candidaturas del certamen certamen con 11 nominaciones tras la publicación de su álbum Confessions 2, compartiendo el protagonismo de la noche con figuras como Taylor Swift y Sabrina Carpenter.
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0: Ah, sí, no. Oiga, tío Lolo, dígase un versito, güey.
1: Sí, póngale.
2: Un guatón que yo conozco se pone sombrero grande y le sacaron la murienta en el rodeo Los Andes.
1: Yo conozco otro guatón que se tomó una garrafa, pero cuando se paró, no supo ni la faja.
3: ¡Ay, Dios mío!
0: Y lo fuimos con la cueca del guatón Loyola.

0: Horacio baila con la Carmen, los hermanos Campos siguen cantando y yo con todos mis amigos seguimos tomando, pues.
1: Aguaite, compadre, la chicuelita que hay ahí, ¿no?
2: Deja, compadre, que yo la vi primero, pues. Buenas tardes, señorita.
3: Buenas tardes, caballero. ¿Qué se les ofrece?
1: Queríamos convidarla para dar una vueltejita para allá, para el cerro.
3: ¿Para el cerro? No, pues hay que casarse primero.
2: Eso sería antes que saliera la píldora, pues.
3: La píldora, yo no me trago nada esa píldora.
1: Hagamos una cosa, pues vamos para el cerro y a la vuelta nos casamos.

0: Aquí, aquí debe ser la cosa, sí,
1: aquí, aquí, golpea nomás.
0: Ya está. ¡Aló!
1: ¡Aló!
2: Buenos días, muchachos.
0: Buenos días, señorita.
2: ¿Qué se les ofrece?
0: Nosotros somos pintores, ¿eh?
1: Y veníamos a pintarle sus cuadros.
2: ¡Ah! Pasen para adentro, por
0: pasemos,
2: aquí.
0: Pasemos, pues, pasemos
2: para
0: adentro.
2: Pasemos nomás. Mire, estos son los cuadros. Ah. Eso sí que yo no alcanzo a bajarlos.
0: No se preocupe, mijita, yo se los bajo al tirante.
2: ¡Ay, nomás! No. No, no, no, esos son los míos. Los que tienen que bajar son los de mi abuelita. Estos patas. Que están al lado.
0: Ya, pasemos para el lado entonces.
1: Vamos para el lado entonces.
0: Vamos para el lado. Ya, ya. Guarda, guarda, guarda. Ahí viene la veterana, no se va a enojar.
2: Buenos días, muchachos.
0: Buenos días, abuelita.
2: ¿Quiénes son ustedes?
0: Nosotros somos pintores. Claro.
1: Venimos a pintarle sus cuadros.
0: Claro.
2: ¿Sus cuadros? ¿Qué se han creído, sus frescos sinvergüenzas? Salgan inmediatamente de aquí.
0: No se enoje, abuelita, mire. Y le vamos a pintar los cuadros con música. Y escucha al abuelito tras la viña al tiro nomás, cerrullale al piano.

0: creció la cueca, abuelita.
1: Muy buena, muy buena. ¡Bájenme los cuadros ahora!
2: Ya, pues, Guaso Campo, dice otro versito, pues, ¿no es cierto, compadre Rubí?
3: Pero claro, pues, compadre. Pero
0: está, pues, aquí está el verso, al tiro nomás. Yo tenía una chinita que era de muy buena fama. Me hacía muy bien la cama con la cabecera altita. Se llamaba Margarita, pero un defecto tenía. Ella tejía gorrito y a ese me los ponía.
3: ¿Qué me estáis pelando, Chávez?
0: No, mijita, si era para pedirle permiso para ir al estadio.
3: Anda, te doy permiso, pero no llegué muy temprano.
4: Dale permiso para ir, compadre.
0: ¡Echamos con la cueca! ¡Loquito que tuviste!

0: Ya, pues, compadre, ¿hasta qué hora va a estar finando? ¿Por qué no dice un versito mejor?
1: Al tiro del verso, escúchalo nomás.
2: Ya.
1: Muchos salen a la fiesta a bolsear y a codear pucho. No compran tabaco ni hoja y el pital les gusta mucho.
0: Los vasos están secando, cuidado con los bolseros, porque están como alquilados, ¿a cuál lo seca primero?
1: Yo evito al que bolsea, quien toma el largo se apura, al poco rato se cura y al que ha gastado lo dea, y al poco rato pelea con su mismo compañero. Defiéndanme, caballero, si algo digo a lo contrario, pues tener es necesario, cuidado con los bolseros.
3: Entonces, cantemos la
4: hueque
3: los bolseros, compadre.
4: Bueno,
1: Pate Magnóleo. Yeah. La echamos con la hueque los bolseros.

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0: importa si me quedo un poco más?
1: No. No, para nada. Oye, tercer sobre.
2: ¿Es el amor tan frágil que lo valida la fidelidad? Como si el vínculo emocional dependiera del compromiso físico,
3: de la posesión.
2: Miles y miles de años, y aún la idea de ver a nuestra pareja tocar el cielo en otras manos nos parece algo inconcebible a la mayoría. Pareciera que la felicidad se la pueden dar muchos, pero el placer solo nosotros. Ella decidió no contarle a él sobre esa noche, pero no es lo único que le aterra decirle.

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0: Esta es la historia de una mujer muy bella,
1: hermosa,
0: excelente sonrisa, excelente físico,
1: única,
0: wow, pero por dentro se sentía muy vacía, y eso la obligaba a tener una doble personalidad. 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

0: masacre musical.
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0: Colegas, recuerden que no es lo mismo matar la liga a que la liga los esté matando a ustedes.
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1: Y ya estamos de vuelta aquí en su radio amiga, Radio Latinoamérica FM 105.8, para presentarle nuestro próximo programa, porque ya estamos a día jueves, señoras y señores siguientes. Y como todos saben, los días jueves nosotros aquí en la radio estamos presentando el programa que se llama...
2: Norgue suena.
1: Suena bonito, ¿eh?
2: Suena bien.
1: Hola, Majo, ¿cómo está?
2: Buenas tardes, Hans, aquí estamos de nuevo como otro jueves. Hola, Moisés.
3: Hola,
1: ¿cómo están? ¿Cómo estábamos? Sí, ahora está rojo.
2: Ahora está encendido.
3: Ya sí. Está quemando, Hans. ¿Cómo están? ¿Bien?
1: Bien, gracias.
3: ¿Cómo la pasaron con el embajador?
1: Muy, muy bien.
2: Sí, muy agradable.
1: Sí, oiga, antes que nada, para usted, como buen mexicano, felicidades en el Día Nacional de México.
3: Gracias. Ahí está la banderita.
2: ¿Vamos a ir a la fiesta, Moisés?
3: Vamos, se va a poner. Se pone buena cada año, esta va a ser mejor.
2: Yo no he ido, el año pasado.
3: Tienes que ir. Tienen que ir porque siempre tienen la carta abierta.
2: Sí. Es verdad.
3: Boleto pagado de antemano. Y nunca van. Les da miedo.
1: Oiga, ¿cuándo es el Día Nacional de México?
3: O sea, comenzamos a festejar el 15 y damos un grito de independencia a las 12 de la noche. Y el 16 el desfile militar.
1: Ok.
3: Con aviones y todo.
1: Oye, ¿cómo es el típico Día Nacional? ¿Cómo celebra la gente cuando están celebrando el aniversario patrio, el Día Nacional?
3: Pues se festeja con la comida típica. Como ustedes saben, la comida mexicana de México es culturalmente... tiene muchos estilos.
1: ¿No? Es muy rica, muy variada.
3: Muy variada. ¿No? Entonces, influye mucho en el mismo... en la Ciudad de México, y cada estado hace su propio estilo, pero México se encuentra en todos los estilos.
2: Y obviamente el centro de la festividad, claro, la comida.
3: Y mucha fiesta. Y no sé ahora, porque ya tengo muchos años que no paso un 15 de septiembre.
2: Pero ya es hora, ¿eh?
3: Pero me acuerdo que en mi niñez era noche libre.
1: Un día feriado.
3: Sí, pero noche libre es de que uno puede usar pistolas.
2: Ay,
3: y tirar.
2: Ah, caray.
3: No sé ahora, pero en ese...
1: Cuidado con el maestro.
3: Sí, en esa época era así.
2: Como para salir a dar una vuelta.
3: Como, ¿no?, el año nuevo, el día de año nuevo era así. Sí, antes.
1: Con pistola y todo, ¿eh?
3: Sí, entonces esto disparan al aire, ¿no?
1: Ah, ya.
2: Ve, que también
3: pero
2: hay que
3: sí, es una fiesta que es... muchos otros latinoamericanos que han estado allá se dan cuenta que otros países no festejan como nosotros. Sí. Es especial.
1: Yeah. Bueno, al menos con
3: la forma de festejar.
1: Yo creo que es demasiado. Sí. Pero es muy, no, un país muy hermoso con, como te dijera, tantas... tiene tanto que entregar al mundo. Eso es lo que decía el embajador, ¿no? Exacto. Que la gente puede
2: ver. Es muy
1: ver
2: rico cultura. En general. En cultura. Culturalmente es muy rico. Tiene, vamos, una historia. Tiene
3: milenaria,
2: para excavar muchísimo.
3: Es milenaria. Claro, la historia es milenaria.
1: Oye, tremendo artista, ¿no?
2: Bueno, además. Sí.
1: Estábamos escuchando de a Ana Gabriela, Javier Solís.
2: Pero no me puso nada de Alejandro Fernández.
1: De ahí viene. Oiga, Moisés, antes de seguir, si usted quisiera dirigirse a todos sus compatriotas, a todos los mexicanos que están escuchando en estos momentos, ¿qué les diría para felicitarlos por el Día Nacional?
3: Que viva México y que le echen ganas.
1: Muy bien, oiga, Majo, hoy día tenemos excelentes visitas aquí en el estudio. Tenemos gente muy joven, tenemos a artistas, cantantes, tenemos a bailarinas que están con nosotros. Y al hablar de los que están presentes aquí, no podemos dejar de hablar del Big Latin Party, la gran fiesta latina que se celebró en la ciudad de Frederickstown.
2: Totalmente, sí. Sí.
1: Bueno, algunos decían la primera vez, pero no es la primera vez porque hemos estado antes, pero esta fiesta fue grandiosa. Había más de 900 personas, nos han dicho ahora.
2: Fue genial. Eso superó nuestras expectativas, Hans.
1: Sí. Oye, entonces hay que darle un gran abrazo, un aplauso a los DJs.
2: A los grandes protagonistas.
1: Sí. DJ Mágico.
2: Fernando.
1: Los hermanos DJs.
2: Los hermanos mágicos.
1: El DJ que vino desde España, desde Barcelona, DJ Will. Uh-huh. Y a nuestras bailarinas que están con nosotros.
2: Aquí las tenemos.
1: Ellas se llaman Ángela, es de Venezuela, y también Usúa, de España. ¿Lo dije bien, Usúa?
4: Sí.
1: Hola, ¿cómo están, chicas? Gusto saludarlas. Felicitaciones.
4: Muy bien, muchas gracias.
1: ¿Cómo la pasaron en Frederickstown? Acérquense al micrófono lo que más puedan.
4: La pasamos muy bien, diría yo.
1: Uh-huh.
4: Sí, fue un día súper bueno, la verdad que estuvo genial.
1: Oye, ¿y cómo encontraron el público de la ciudad? ¿Era gente alegre, gente triste? ¿Le acompañaron? ¿Cómo vieron el ambiente en la ciudad?
4: Sí, todo el mundo estaba, la verdad, que muy animado y fue genial. Y encima había muchas mujeres abajo que nos estaban animando para darlo todo. La verdad es que estuvo estupendo.
1: Uh-huh. Oye, cuéntanos un poquito acerca de ustedes. ¿Ustedes bailan, pero más que nada en su casa, practican el baile? Y se armaron así como a última hora un grupito para estar en el escenario, ¿no?
5: Pues yo aprendí a bailar, pues soy latina, entonces nuestros padres latinos nos enseñaban a bailar desde muy pequeño, tanto salsa, bachata y todo tipo, toda clase de música que se pueda aprender. Uh-huh. Y pues me comentaron para ser bailarina y le dije a mis amigas, que ella también sabe bailar, son latinas, y pues así sucedió, así surgió.
2: Fue espontáneo el encuentro, ¿no?
5: Sí, fue muy espontáneo, la verdad.
1: ¡Qué bien! Oye, en el caso tuyo, ¿también te dedicas a bailar generalmente, Usua?
4: Sí, bueno, yo cuando era más pequeña iba a baile, pero en plan baile moderno y así. Y luego, pues cuando empecé a crecer y a salir, pues me gustaba. En España se lleva mucho el reggaetón y todo eso. Entonces empecé a bailar y, no sé, siempre me ha gustado. Incluso cuando estoy en casa. O sea, yo para cocinar, para prepararme, para todo, siempre estoy bailando y con la música.
2: Yo quería, Hans, bueno, a ver, en realidad quería haberlas presentado, ¿no? De una manera como se debe, creo,
1: sí,
2: yo,
1: por
2: porque realmente ellas eran una pieza importante para nuestra fiesta, ¿no? Uh-huh. Y realmente para no tener quizás la experiencia, porque se juntaron, fue algo como muy rápido, realmente a mí me agradó un montón porque fueron muy, muy naturales. Entonces se vio bonito, a pesar que eran tres, falta Juliana que no pudo venir hoy.
1: Saludo a Juliana.
2: Saludo a Juliana, sí. Pero en otra ocasión podrán, las invitamos de nuevo para que estén las tres. Y es verdad que yo quería agradecer, de hecho creo que les hice una pequeña publicación porque creo que era importante, tanto ella como los chicos. Fueron una pieza que tenía que estar y realmente funcionó muy bien. Y particularmente a mí me encantó, aparte son jóvenes y bueno, esto es lo que nos gusta transmitir además, ¿no?
1: Y había bastante gente joven también en el lugar, muchos jóvenes, era para mayores de 18 años hacia arriba. Entonces, cuando los jóvenes ven otros jóvenes que bailan, esto contagia, se identifican. Total. Y se arma una tremenda fiesta, ¿no?
3: A mí no me dejaron entrar, Hans, porque no, me veían bien jovencito. Me dijeron, no tiene la suficiente edad.
1: No. Lo mandaron a la puerta.
3: Y me puso a trabajar una persona ahí. De
2: la mandaron, ¿quién te puso a trabajar?
1: Lo mandaron a poner timbre en la puerta. Oye, qué malo. Sí. No.
2: ¿Quién sería?
1: No sé.
3: Sacaba a los borrachos, sí.
1: O sea, lo tuvieron de guardia, claro, todo eso, sí. Andaba con las pistolas también.
3: Claro.
1: La próxima va a salir con un sable.
2: Pero bueno, un poco eso. Y bueno, usted que tiene, en todo caso, tiene más la experiencia con el tema musical, pues aquí tenemos a los chicos,
1: sí,
2: protagonistas de,
1: oye,
2: esa noche también.
1: Chica, nuevamente muchas gracias para ustedes. Y le voy a contar que justamente hoy día estamos en contacto con la radio, está en contacto con el local en Frederiksta que se llama Vashtehangan. Y ellos ya proponen dos fiestas, tres fiestas más al próximo. Le quedó gustando la cosa de ellos. Así que vamos a tener, creo, en mayo, en julio y en septiembre.
2: Vamos a tener
1: varias. Así que por ahí, chicas, prepárense, porque por ahí vamos a estar en Frederiksta de nuevo, ¿ya?
4: Aquí estamos listas, ya.
5: Estamos listas, preparadas.
1: Al pie del cañón. Muy bien. Y a los que tenemos que agradecer también es a este dúo, a estos muchachos cantantes, como son Joshua y el Natiano, que estuvieron con nosotros. Bueno, primero que nada, Natiano no es la primera vez que está con la radio. La primera vez fue en el Big Latin Party.
2: El 8 de agosto.
1: El 8 de agosto en el
2: John D.
1: Ahí estamos. Uh-huh. Acércate al micrófono. ¿Cómo estás? Gusto saludarte. Muchas gracias, primero que nada.
6: A ustedes. Muchas gracias.
1: ¿Cómo la pasaste en Frederiksta? ¿Cómo la pasaron?
6: Súper bien. Al final me llevé a Joshua también. Y súper bien todo, la energía, la música, la gente. Yo no pensaba que iba a llegar tanta gente, la verdad. No sabía que iba a estar tanta gente ahí. Mm. Tanta gente en Noruega también.
1: Claro.
6: Que nunca pensamos que iba a estar tanta gente. Y para mí, para Joshua, ha sido lo mejor en la música, lo mejor que hemos hecho hasta ahora. Mm. Muy, muy agradecido.
1: Oye, así como están creciendo estos chicos en chiquitito y actúan el John Dee por ahí. Y había,
2: y de repente 300, en un lugar enorme.
1: Y después se va para Frederiksta, la próxima vez va a ser, a ver, ¿cuál sería el próximo? ¿En Arco, algo por ahí, en la tele?
2: En el Unity Arena, por ejemplo.
1: Oye, y tuvieron buena respuesta del público. Sí, la gente dijeron que estaba bastante bueno el show de ustedes. A ver, para saludar ahora también a Joshua. ¿Cómo estás? Gusto saludarte.
7: Todo bien, muchas gracias. Gracias por la invitación.
1: Oye, esto se oye con acento chileno.
7: De Chile.
1: ¿De qué parte eres tú originalmente?
7: De Viña del Mar.
1: De Viña, ya.
7: De Viña.
1: ¿Cuánto tiempo ya en Noruega, Joshua?
7: Va a ser 4 años.
1: ¿Ya?
7: 4 años ya. Contento, feliz por la por todo lo que está pasando con mi música.
1: Claro. ¿Y cómo nace esto de actuar junto con el Natiano?
7: Esto partió como hace un año y medio. Una vez Natiano me escribió por el Instagram y me ofreció producir mis canciones, porque él está estudiando ingeniería en sonido, ¿está estudiando? ¿Ya? Y me ofreció la oportunidad de poder hacer mi música con él. Y de ahí empezamos a conocernos y a hacer música juntos. Y terminamos haciendo un EP de 5 canciones que ha tenido una recepción, de 6 canciones, digo, claro, que ha tenido una recepción súper buena. La gente le gusta y nosotros estamos felices con eso también.
1: Pero en el caso tuyo, Joshua, esto del canto de la música, ¿es algo que tú traes de Chile, que lo hacías allá?
7: ¿O de Chile, de niño, de cuando tenía 4 años?
1: ¿Cómo nace tu interés por la música?
7: Eso empezó pescando la olla de mi mamá y me hizo una batería en el patio. Y ahí empezó. Entonces tuve varias bandas de rock, digamos, y ese tipo de música. Pero después empecé a descubrir lo que era el freestyle, el rap, y me empecé a ir por esa rama de la música. Entonces después también conocí la música urbana, reggaetón, trap, y bueno, así fue evolucionando.
1: Qué bien. Oye, Natiano, cuéntanos, ¿cómo podías tú describir el estilo de música que ustedes entregan? ¿Es reggaetón? ¿Es hip hop?
3: Sí.
1: ¿Una mezcla?
3: Una mezcla. Uh-huh. Nos gusta mezclar, pero más que todo reggaetón y mucha energía. O sea, yo al menos cada vez que hemos estado en el estudio, siempre pensamos, o sea, la gente que quiere escuchar, que le gusta bailar, que vibren con la música que hacemos. Entonces, eso es la música que hacemos, la verdad.
1: Oye, no más bla bla, porque vamos a escuchar una canción que estos chicos han traído aquí con mucho cariño. Está acompañándonos también aquí la manager y la fotógrafa de El Natiano. Ella se llama Iselin. Saludos para ti, Iselin. Muchas gracias por estar con nosotros. Tusen takk for at du med oss i dag. Veldig hyggelig å ha deg her på radioen. Vamos a escuchar una canción que ustedes han traído, muchachos, y esto está en Spotify. O sea, ustedes tienen las canciones suyas, la gente ya las puede oír en las redes, ¿no? En esta plataforma.
3: El 1 de mayo salió el EP. Ya. Desde ahí estamos en Spotify con el EP.
1: Y este tema que sale ahora se titula Salgo a casarte. Cuéntanos antes de escuchar de qué se trata la canción, ¿a quién se la dedican?
3: Ese tema fue el primer tema que hicimos. ¿Ya? Fue como en octubre, noviembre del año pasado. Primera vez que nos juntamos en el estudio con un amigo mío, productor. Escuchamos el beat y hay que hacer algo juntos, dijimos. Y ahí nació este tema.

0: Ahí escuchando este dúo, señoras y señores oyentes, que lo hacen bastante bien. Ellos estuvieron en la fiesta Big Latin Party en Frederickstad el día 5 de septiembre. Un éxito, señoras y señores oyentes. Por ahí hay unos videos que los chicos han subido. También están en el Instagram de la radio. Sí. Y oye, ¿cómo son los planes para el futuro de ustedes? Están haciendo canciones ahora que están en las plataformas, en Spotify. De aquí a un año por ahí, ¿cómo se ven? ¿Tienen algún plan por ahí? Una
1: actuación? Bueno, de aquí a un año yo creo que ya vamos a estar en cosas más grandes. Nosotros hicimos el EP porque sentíamos que teníamos mucha conexión musical, entonces quisimos cerrar toda esa energía que teníamos en un EP con 6 canciones. Uh-huh. Pero básicamente cada uno tiene su carrera musical, yo saco mi música, él saca su música activamente, y lo del EP más que nada fue como para cerrar un ciclo que habíamos empezado juntos, y nada, salió duro y estamos súper contentos con eso.
0: ¿Y si nos vamos se llama el EP?
1: Y si nos vamos, sí.
0: Ah, tienen que buscarlo, por eso está ahí en el spot.
1: Y si nos vamos, porque queríamos más o menos plasmar un poco lo que es la idea latina, que la gente de Noruega la sintiera como, y si nos vamos para Latinoamérica con este EP, como hacer sentir a la gente allá. Por ahí va más o menos el concepto del nombre, y si nos vamos.
0: Perfecto.
1: Ya.
0: Oye, Natiano, cuéntanos un poquito de ti. Por ahí estaba buscando una foto cuando tú eras muy, muy activo futbolista, porque así te conocimos cuando la radio...
2: 13, 14 años.
0: Claro, creo. Hace años atrás, cuando estaba muy niño, por ahí hicimos un concurso, llamamos a los niños a juntarnos en la cancha porque queríamos crear un equipo de fútbol de los jóvenes, ¿no? Y se presentaron 20 niños de muchos lugares, de Oslo, de Kongsberg, de Xi. Los hijos, ahí está el hijo de Moisés también, David, y estabas tú también, Joan. Sí. Y, ¿te acuerdas? ¿Cómo fue esa experiencia?
2: Sí, claro. Bien, la verdad. La primera vez en Noruega, un equipo 100% de latinos, respaldado por la radio, algo totalmente nuevo, se sintió muy bien. Lástima que después del primer partido pues nos sacaron por...
0: De la Norway Cup.
2: Sí, por problemas.
0: Por envidia.
2: Sí.
0: Eran tan buenos los chicos que en unos meses fueron preparados por técnicos excelentes.
2: De no conocernos, claro, de nada. Y
0: se hablaba español en la cancha, eran de diferentes países. Mm. Ahora ya ustedes están adultos y imagínate, ya están, se van a casar seguro. Pero tú estás jugando actualmente por el equipo de la radio todavía.
2: Sí, ayer justo tuvimos partido. Ya nos queda un partido. Si ya ganamos el siguiente, ya quedamos en el primer lugar en la tabla. Ganamos el campeonato.
0: Oiga, señor, nos estamos saliendo hacia el fútbol. Lo vamos a dejar para otro programa, pero
2: otro día.
0: Sí, estamos hablando de música ahora, pero en paréntesis, para finalizarlo, ¿qué significa el fútbol para ti?
2: Yo he jugado fútbol desde que caminaba. Entonces, para mí el fútbol, no sé, me gusta mucho, así sea jugar en un equipo, con amigos, con el que sea. Jugar, disfrutar, te hace tener una pausa del día a día, bueno para el cuerpo, todo. Me gusta mucho, la verdad, y aún sigo y seguiré hasta que pueda.
0: Bueno, tienen que ver la página del Instagram de la radio, ahí está toda la historia casi, hasta el último gol que metió cuando estábamos en el campo. ¿Qué es lo que fue el campeonato que hicieron los peruanos?
3: Es verdad.
2: Sí,
0: ahí la Copa de los Matadores.
3: Ahí estuvimos.
0: Hay un gol que metió él, ahí está bien filmado. Por el buen camarógrafo que tiene la radio, captó justo el momento en el que mete el gol, ¿no? Oye, pero tú naciste en España.
2: Nací en España y llegué aquí con 8 años. 7, 8 años.
0: Y aquí tuviste que integrarte. ¿Cómo fue eso de integrarte a Noruega? Llegar a un país nuevo, siendo muy joven, muy niño.
2: La verdad que, o sea, no, para mí ahora no fue tan fuerte como para otra gente porque llegué muy niño, ¿no? Claro. Entonces llegas directo a jugar, la escuela. Pero sí es verdad que los primeros días, por ejemplo, en la escuela es difícil porque
0: el idioma.
2: Te habla, no entienden nada. Los profesores te hablan, no entienden nada. Pero rápido, o sea, uno niño jugando tal, aprende rapidito y no le cuesta igual que a un adulto, a alguien más joven.
0: Claro, pero tal vez es importantísimo tener un hobby, hacer algo. Por ejemplo, en el caso tuyo, tú eras un buen jugador, comenzaste rápidamente a jugar por el Vålerenga. Ahí te recibieron con las manos abiertas y eso ayuda muchísimo que sea más fácil la integración, ¿no?
2: Claro.
0: Y esto de la música, ¿cómo nace tu interés por la música?
2: Pues como dijo Joshua, yo también desde niño empecé fue tocando la batería. Yo crecí en la iglesia tocando la batería, guitarra. Y ya en el... durante el corona,
0: yeah,
2: descubrí lo que es la producción de hacer música en el ordenador. No en vivo, sino en el ordenador. Y empecé poco a poco. Moy me regaló mi primera... una tarjeta de sonido en 2020, me acuerdo. Con esa empecé a grabar así tonterías en la casa, investigar videos por YouTube, tal. Y poco a poco, o sea, se fue dando. Después conocí un amigo que hacía beats, otro que producía, tal, poco a poco. Y ahí, hasta hoy que ya estoy estudiando ya más profesionalmente.
0: Y en este momento tú estás en el colegio, estás estudiando.
2: Sí, la universidad.
0: ¿Y cómo puedes combinar la música con el estudio, con el fútbol? Tienes bastante que hacer.
2: Sí, son días largos, pero se aprende mucho.
0: Yeah.
2: Ahora, por ejemplo, tengo que salir corriendo a un ensayo.
0: Sí, lo vamos a apurar rápidamente.
2: Sí, no, pero... ¿sí?
3: Los minutos de descuento.
2: Sí, sí, es planearse bien y hacer lo más que se pueda, bro.
0: Oye, Yuan, ¿por qué ese es tu nombre? Tú te llamas
2: Yuan.
0: Yuan. Sí. A ver, la pregunta que te iba a hacer tiene que ver con un consejo. Porque hay jóvenes que a veces dicen que no se pueden integrar, que tienen un poquito de dificultades por son jóvenes y es como que nadie se preocupa de ellos.
2: Sí.
0: Pero en el caso tuyo, a ti te ha ido bien, porque yo siempre te he visto ocupado y mismo tienes que hacer varias cosas. ¿Cuál sería el consejo que le podía dar a aquellos jóvenes que tienen 14, 15, 16, 17, 18 años?
2: Atreverse. O sea, no quedarse, no puedo hablar, no conozco, no. Atreverse y saber por dónde caminar. O sea, no meterse en caminos malos.
0: No, siempre, alcohol, ni droga, ni cigarro, esas cosas.
2: Por el camino recto.
0: Perfecto. Muy buen consejo. Oye, ¿y tú de qué parte de Colombia eres tú?
2: De Cali, Colombia.
0: ¿Y nunca, como te dijera, como colombiano, no te ha traído la música tradicional, la salsa, la cumbia?
3: O el baile, ¿no?
0: El merengue también, como otros colombianos.
2: La verdad que no, como no, o sea, no he crecido en Colombia. Yeah. Tengo padres de Colombia, pero no he crecido en Colombia. Entonces no mucho ha sido, más que todo el reggaetón, el trap, el hip hop. Pero así la salsa, no mucho, la verdad.
0: ¿Y cuándo te diste cuenta que era el reggaetón lo que te gustaba, lo que tu preferido?
2: Yo creo que después de que empecé a producir, porque yo empecé produciendo trap, hip hop. Pero cuando descubrí el reggaetón, o sea, el que es más bailable, es más comercial también, ahí yo dije, no, esto es lo que me gusta, esto es lo que yo quiero hacer.
0: Sin duda.

0: Oye, si pudieras mandar un saludo a la gente, a todos los que te vieron actuar, que te han visto en el John Dee, que te vieron en Fredericksburg, por ahí te van a ver en otros lugares más adelante. La gente te aplaudió, estaban muy contentos. Sí, sí. ¿Qué te gustaría decirle a la gente, a todo el...?
1: Que muchas gracias, de verdad, que sigan escuchando la música, sigan esperando al siguiente concierto, que estamos trabajando. O sea, trabajando, trabajando. Y un saludo también para mi hermana que me está escuchando desde Colombia.
0: ¡Ay, qué lindo!
1: Mis primas desde España. Qué bonito. Saludo, un saludo, sí.
0: Muchos saludos. Bueno, el programa va a ser, ¿cómo se dice? Va a ser grabado. Aquí lo estamos grabando con video, con la ayuda de Moisés, naturalmente. Estamos así que... en streaming. ¿Cómo?
2: Estamos en vivo.
0: En vivo y en directo. Mira, mira, mira qué bonito.
3: No le gusta la salsa
2: a Joan porque le pica mucho, dice.
0: Ah, esa salsa. Muy picante. Esa salsa. Oye, y en el caso tuyo, Joshua... felicitaciones nuevamente. Esperamos verte en otro escenario en un futuro próximo. Tú sabes hay muchos festivales. Tenemos después el verano,
4: el Music Fest también.
0: Claro, Music Fest Oslo. Hay otros eventos que pueden salir por ahí, que estamos preparando para el año nuevo. Por ahí, pues, que los chicos se presenten. Vamos a ver qué dice la directiva de la radio.
4: Vamos a estudiarlo.
0: La gente te vio en Fredericksburg y habían chilenos ahí también.
5: Sí, sí.
0: No en mayoría. Uno que
4: no
0: otro.
4: Había mucho.
0: Sí, habían mexicanos, habían peruanos, bolivianos, colombianos. Y la gente siguió el ritmo. ¿Qué te gustaría decirle a esa gente?
5: No, ¿sabes lo que me sorprendió a mí de eso? Que... yo llegué y dije, wow, no hay tantos latinos, había muchísimos noruegos.
0: Claro.
5: Y como ellos tomaron la música que nosotros hicimos, se la bailaron, se la gozaron, saltaron, gritaron. O sea, como la recepción de ellos con nuestra música fue espectacular.
0: Qué bien.
5: Y la pasamos brutal también. Nunca habíamos cantado para tanta gente. Lo máximo había sido como 100, 150.
0: Yeah.
5: Pero 900 personas nunca. No, estaba repleto y estuvo brutal, como te digo, la pasamos increíble. Sí. Hicimos un blog de eso también que está en la red de nosotros, donde documentamos todo lo que hicimos, desde que nos bajamos del auto, después el camarín. Y...
4: pero ustedes, ese tú lo compartiste con la radio, está en la radio.
0: Está en la radio.
4: Se está viendo.
5: Vayan a verlo, ¿eh? Vayan a verlo para que vean cómo estuvo ese día.
4: Estuvo muy bonito.
0: Muy bonito.
4: Bien hecho.
0: Oye, ¿y a la gente te gustaría decirle algún tipo de agradecimiento a todo el público?
5: Sí, no, gracias por ir a vernos, por la oportunidad y se vienen cosas gigantes, se vienen cosas buenas. Cada vez esto va escalando más. Así que,
0: oye, veo que tú tienes una cruz puesta contigo, un crucifijo ahí colgando. ¿Eres cristiano tú o es un adorno que tienes tú?
5: Más que adorno, no. No tengo religión. Creo en la manifestación y hacer las cosas que uno se propone.
0: Oye, como chileno, tú eres de Viña.
5: De Viña, sí.
0: ¿Extrañas Chile?
5: Más que la chucha. Sí, claro.
4: Eso es muy chileno, vamos.
0: Le salió el apellido ahí.
5: Sí, sí, obviamente. Oye, extraño.
0: Pero ¿qué es lo que más extraña de Chile?
5: ¿Tú? Bueno, aprovechando que van a hacer las fiestas patrias, la empanada.
0: Ajá.
5: La empanada, el terremoto. No, pero mi familia.
0: La familia.
5: Mamá que me está escuchando allá.
0: Saludos para Chile. ¿Cómo se llama tu mamita?
5: Verónica.
0: Para la señora Verónica, aquí está el hijo, el cantante, mandándole saludos. Y muchacho, aquí está con nosotros también Filippi. Que él va a hablar, saludo a la gente, por favor.
2: ¿Qué se dice? El nene de Cali aquí.
0: Otro caleño, ¿va? Hermoso.
2: Nene de Cali, Filippi.
0: Vamos a escucharlo a él más adelante porque nos trae unas canciones.
2: Con calma.
0: Sí. Muchas gracias, muchachos, por estar con nosotros. Les deseamos
2: a ustedes.
0: Mucho éxito.
5: Muchas gracias.
0: Y
5: gracias.
0: Para despedirnos por ahora, vamos a escuchar una canción que se llama Perreíto en la pared.
5: Perreíto en la pared.
0: ¿Qué es esto que vamos a escuchar?
5: Bueno, es reggaetón de la mata, para que lo vayan a escuchar. Reggaetón de la mata, puro.
0: Okay.
5: Ese tema está tremendo. Vayan a seguirnos en nuestras redes sociales. Joshua.oficial. ¿Y la tuya cuál es?
1: El.natiano.
5: Así que vayan a seguirnos y a escuchar nuestra música.
0: Que les vaya bien, muchachos.
1: Muchas gracias.
0: Aquí vale. La tía, decimos así. La tía. No es que en Chile decimos la tía.
5: Sí. Una persona la tía.
0: Quiere decirle algo también, un agradecimiento.
4: Bueno, pues, un poco.
0: Felicidades.
4: Y felicitarlo por la actuación que tuvieron.
1: Muchas gracias.
4: Me encanta, porque realmente al ser jóvenes, o sea, eso se extiende.
0: Se las bailó todas.
4: Yo sí.
0: La vi que estaba.
4: Creo que no me vio, no, creo que no me vio nadie, música, pero.
1: Para eso es.
4: Sí, sí, yo, si yo lo disfruto, yo creo que ustedes tienen para disfrutarlo mucho más. Y de verdad, mucho éxito, porque creo que van para arriba.
0: Oye, una pregunta a las bailarinas aquí. Las canciones aquí de los muchachos, ¿sirven para bailar? ¿Cómo?
6: Sí, sí, estuvieron muy buenas. Ahí usted, estábamos dándolo todo.
0: Ustedes también bailaron al compás de las canciones de ellos.
6: Claro. Quiero decir, para gozar. Gozamos esas canciones.
4: Muy cañera, ¿eh?
0: Ahí la respuesta del público para que vean. Muchachos, nuevamente gracias. Aquí está Perreíto en la pared, en la radio amiga.
5: Vamos allá.
0: No se cambie de sintonía.

0: Aquí en la Radio Amiga estamos en su programa, señoras y señores oyentes, este programa que se transmite los días jueves por la tarde junto a Moisés, junto a María José Sáenz y nuestros invitados. Y ya hemos hablado bastante del Día Nacional de México, hemos felicitado a nuestros amigos de Centroamérica, de Guatemala, de El Salvador, de Nicaragua, de, a ver, ¿qué otro país me falta? El Salvador, Nicaragua, ¿no? Dije Costa Rica, por supuesto, están de aniversario patrio, el día 15 tengo entendido, y resulta que el día 18 de septiembre es el Día Nacional de Chile y también la van a estar celebrando a lo grande. Hay varias celebraciones, señoras y señores oyentes, hay muchos eventos que se están realizando aquí en Noruega y por lo tanto, si usted quiere saber qué pasa por allá, qué pasa por acá, muy fácil, entre en este sitio que le voy a dar ahora, www.radiolatinamerica.no, repito, www.radiolatinamerica.no, y ahí va a encontrar bastante información de lo que pasa en Oslo. Es la nueva plataforma digital, el medio digital de Radio Latinoamérica, un medio de comunicación importantísimo para nuestra colectividad, porque ahí usted puede encontrar, a ver, reportajes, hay noticias, noticias locales, hay entrevistas grabadas. Por ahí está incluso el pasado programa Norque Suena, que usted entra en este sitio, www.radiolatinamerica.no, y encuentra rápidamente los programas, muchas entrevistas, muchos podcasts que se transmiten por nuestra emisora. Por lo tanto, tienen que entrar en ese sitio. Bueno, vamos a seguir con las entrevistas aquí en Radio Latinoamérica. Muchísimas gracias a los jóvenes que nos acompañan. Y está con nosotros el amigo Philip P. Nos llamó por teléfono, nos contactó no hace mucho tiempo. Y aquí está con nosotros. ¿Cómo estás, Philip P? Gusto saludarte.
1: Súper, súper contento con la invitación. Estoy súper happy aquí, pudiendo compartir con ustedes este momento en la radio. Y pudiendo contarles un poco sobre mi historia, sobre mí, sobre mi música y sobre los proyectos que vienen a futuro.
0: Oye, eso usted, ¿tú eres colombiano? ¿Te escucho?
1: Sí, sí, sí, soy colombiano.
0: ¿De qué parte de Colombia eres tú?
1: Soy de Cali, la de sucursal Cali. De la salsa.
0: Y me contaste que has vivido aquí en Noruega 4 años.
1: He vivido aquí casi 3 años. Casi tres años, sí.
0: Ya. ¿Y antes vivía en España, tal vez?
1: No, vine directo desde Colombia, desde Cali para traerle un poquito de esa cultura aquí a Noruega.
0: Perfecto. Oye, Philip P., ¿cómo nace tu nombre artístico? Eso se me oye muy original.
1: Sí. Philip P. Mira, te voy a contar, es un poquito gracioso porque aquí en Noruega, tú sabes que la pronunciación de las palabras es un poco diferente al idioma español, ¿no? Entonces aquí yo les decía, ¿sabes? Mi nombre es Felipe. Yeah. Y entonces aquí decían, yo les decía, mi nombre es Felipe. Y ellos, ¿Felipa? Y yo, ¿qué? No es Felipa, es Felipe. Entonces, luego de eso, yo, bueno, ¿y cómo hago para que ellos digan Felipe? Porque, ¿sabes? A mí me gusta que me llamen por mi nombre, ¿sabes? Entonces, escribí Philip y espacio P. Entonces, así dicen Felipe.
2: Ah, ¿sabes? Ah, se la ingenió Felipe, bien, ¿eh?
0: Mira, inteligente.
2: Buena Felipe. Idea.
0: Sí, uso bastante la imaginación, por decirlo así, ¿no? Oye, cuéntanos un poquito, ¿qué estilo de música es lo que te gusta hacer a ti?
1: Pues mira, Hans, a mí me gusta mucho crear, me gusta mucho experimentar. En este momento tengo un Afrobeat que va a salir este 19 de septiembre, se llama Mi Nena. Uh-huh. Pero también tengo un hip hop afuera, un hip hop como con un poquito de trap que se llama Contigo. Lo tengo afuera en este momento y me gusta experimentar mucho con mi voz. O sea, yo no pongo barreras en la música, simplemente fluyo y me gusta hacer cosas diferentes. Obviamente todo tiene que ser latino, todo tiene que ser con mis raíces para que la gente cuando escuche mi música como que sientan que están ahí en Latinoamérica, sientan ese calorcito que nos representa a nosotros como latinos.
0: Perfecto. Oye, aquí hemos elegido 2 canciones tuyas. Una se llama Mi Nena, como tú decías.
1: Esa es la que sale este 19 de septiembre.
0: Y la otra se llama La Llamada.
1: Ese es un proyecto muy lindo que tengo con un amigo de corazón, Horse on the Beat, aquí en la radio para que lo escuche, que yo sé que está ahí sintonizando. Y ese lo quiero sacar en octubre. Es un perreo así bien, bien chévere.
0: Oye, ¿cuál canción vamos a escuchar ahora?
1: Ahora quiero que escuchen De Primera Contigo, que es la que tengo afuera. La pueden encontrar en Spotify.
0: Tengo una que se llama La Llamada y tengo otra que se llama Mi Nena. Son las que tengo aquí.
1: Ya. Contigo está en Spotify. Ya está suelta.
0: Vamos a ver si la encontramos rápidamente. Oye, escuchemos una de estas canciones ahora.
1: Sí, sí, sí. ¿Sabes qué? Exacto, exacto. Mira, Mi Nena. Uh-huh. Me encantaría que pongan Mi Nena. Va a salir este 19 de septiembre, dentro de 2 días. Es un tema muy lindo. Es como una carta de amor, la verdad.

0: Siempre, siempre.
1: Ahí escuchando a Philip P con el tema que se titula Mi Nena aquí en Radio Latinoamérica por primera vez en la radio. Porque no ha estado en radio anteriormente. No,
2: realmente ni siquiera está fuera todavía. Yeah. Lo voy a sacar dentro de 2 días y yeah, la verdad es que es un honor y es algo muy lindo que se escuche por primera vez en la radio.
1: Mm. Oye, cuéntanos, tú haces estas canciones y esto se escucha muy bien. ¿Dónde grabas? ¿Cómo te las arreglas para producir?
2: Mira, la verdad es que es todo como una maqueta, es como buscar la manera, ¿sabes? Mm. En este momento tal vez yo no cuento con las mejores herramientas para grabar mis canciones y para hacerlas, pero tú sabes que hay que empezar con algo. Entonces yo por lo menos empecé con mi laptop en mi PC. Tengo todos mis plugins, todas las cosas que necesito para hacer mis canciones. Y esta canción por lo menos la hice completamente yo. Yo la produje, la escribí y todo el ritmo salió de mi mente. Entonces es algo muy lindo que la gente pueda disfrutar algo que tú haces desde cero.
1: Oye, ¿cómo te gusta que te digan? ¿Filipe o Felipe?
2: Pues mira, el nombre artístico es Philip P, yeah, pero para sentirnos aquí un poquito más cerca, Felipe, dime Felipe.
1: Felipe. Felipe, sí. Oye, Felipe de Cali, en Colombia.
2: El nene de Cali.
1: Oye, ¿qué es lo más bonito de tu tierra, de Colombia? Uf. ¿Qué es lo que más extrañas por ahí?
2: Wow. Pues aquí nos quedaríamos todo el día, en realidad, Hans, pero extraño mucho a mi familia. Yeah. Tal vez algunos de ellos están en este momento escuchando la radio. Los extraño a todos ustedes. Extraño el calorcito.
1: ¿Algunos nombres por ahí? ¿Algún familiar? ¿Alguna tía? ¿Algún hermano? ¿Un primo que te está escuchando?
2: A ver, voy a mencionar los apellidos. Yeah. Voy a mencionar aquí a los Bonilla, yeah, a los Torres, yeah, y a los Campás también.
1: Ellos están en Cali en este momento.
2: En Cali, algunos, sí, en toda la zona de ahí cerquita.
1: Atención, Cali. Sigan escuchando la radio porque van a bailar ahora con la buena música aquí de Filipe o de Felipe. Esta música sirve. Oye, ¿qué te parece? Aquí
3: no, me encantó. Le juro, le estaba diciendo muy buena porque realmente yo escucho esa música. Uh-huh. O sea, yo soy en la mañana que me voy muy temprano, me enchufo enseguida con mi música y esta música es la que yo escucho. Yeah. Me encantó, me gustó mucho, ¿eh?
1: Tiene ritmo para bailar.
3: Sí, total. No, es que es melódica, es como, sí, es reggaetón, pero también es suave.
1: Es afrobeat, ¿no?
2: Es afrobeat, sí. Gusta, es algo muy tranquilo, pero al mismo tiempo te invita como a moverte,
3: eso,
2: ¿sabes?
3: Eso es.
2: Y sí, eso lo logré. Siento que lo logré porque cuando tú estás haciendo una canción, quieres que transmita algo, quieres que cuando alguien la escuche, sienta un sentimiento o unas ganas de una emoción, algo. Lo logré.
3: Algo, ¿no?
2: Sí, sí, sí, sí. Gracias.
1: Oye, muchas gracias por estar con nosotros aquí. Felicitaciones para ti.
2: Gracias, Hans.
1: Filipe. Y, a ver, ¿desde cuándo te dedicas a la música tú? ¿Cómo nace tu interés por este estilo de música afrobeat, de reggaetón?
2: Pues mira, esto es una historia un poco larga, la verdad. Desde cuando yo era chiquitico y que tal vez no tenía plata para darle regalos a mis padres o a mis hermanas, lo que yo hacía era que componía canciones para ellos. Entonces cogía, digamos, un video ahí en YouTube y entonces me ponía a escribir. Por lo menos para el 15 años de mi hermana, le escribí una canción a ella.
1: Qué lindo.
2: Sí, sí. Entonces, por ahí empezó. Me gusta mucho componer y ahorita que ya estoy aquí en Noruega, como que tenía mucho tiempo libre. Entonces yo dije, ¿sabes qué? Retomemos esto de mí. Y lo hice y empecé a hacer música en sí, hace como 6-7 meses. Sí.
1: Oye, ¿y cómo has tenido la oportunidad de presentarte en algún escenario, en algún sitio?
2: Sí, gracias a Dios, sí, Hans. He tenido la oportunidad de presentarme en Centralen, en Miami, Oslo también.
1: Qué bien.
2: Y, wow, en serio siento que Dios está conmigo apoyándome en cada paso.
1: ¿Y cómo fue la respuesta del público?
2: La respuesta del público siempre es increíble. Se siente brutal estar en el escenario, la verdad.
1: ¿Era gente, público latino tal vez?
2: Público latino, claro. Y mis amigos, por ahí sí está Tati, por ahí sí está Fendi, por ahí sí está Stephen, por ahí sí está, bueno, un saludo para mi hermana, mi manager, Isabela.
3: Están todos escuchando, ¿no?
2: Sí, yo creo que están ahí todos escuchando y los quiero mucho. Para también Carmen, por ahí debe estar. Los quiero mucho, muchachos.
1: Muy bien, vamos a escuchar la canción contigo ahora. Y este tema, la gente, el público que está en la casa, si les gustó, y esperemos que les guste, cuando sientan ganas de vacilar por ahí, pueden entrar en el sitio que aquí el amigo Filipe tiene en el Spotify. A ver, dinos tú, ¿dónde pueden encontrar tus canciones?
2: Me pueden encontrar, mira, la forma más fácil que yo creo que me pueden encontrar es en Instagram. Yeah. Escribe.

0: En tu Filipi. O sea, T-U-P-H-I-L-I-P espacio P. Tu Filipi. Y entonces desde el Instagram ya pueden encontrar mi Spotify porque ahí tengo todos los links.
1: De todas maneras, perdón. De todas maneras, colocaremos en la publicación los links de sus páginas para que lo tenga la gente más fácil.
2: Por ahí le vamos a sacar una foto, aquí por supuesto. Aquí no se salva nadie. Todo lo que llega a la radio, todos le sacamos foto.
1: Aquí queda todo registrado.
2: Como dijo el otro día, quedan en los archivos secretos de la radio. Muy bien. Bueno, parece que esta canción es un poquito romántica contigo.
0: Bueno, esta contigo... Tú sabes que Filipí es un romántico sin cura, la verdad, pero contigo es como más emocionante. Es más como... Es como un hip hop con trap y que tiene muchas cosas diferentes, pero es una canción muy emocionante. Lo voy a dejar así.

0: Ahí escuchando contigo con Philip P en su radio amiga Radio Latinoamérica, la radio de las grandes estrellas. Aquí está la estrella Majo, está el este gran astro como es nuestro gran amigo Moisés.
1: Aquí estamos.
0: Hemos estado hoy día celebrando el Día de México.
2: Somos las estrellas, Moy.
0: Claro, estamos estrellas. Aquí disfrutando Artistas. De la música. Escuchamos ranchera, escuchamos a Javier Solía.
2: Tiene pendiente la mía, ¿no?
1: ¿Cuál querías? ¿Cuál?
2: Alejandro Fernández.
0: Ah, claro, no, por supuesto.
1: El amor de platónico de la Majo.
2: ¿Cómo platónico? No.
1: Ah, real. Ok,
2: es real.
1: Perdón, Fernández.
0: Y le prometimos a la gente que íbamos a transmitir un espacio especial con música mexicana. Sí. Así que bendiciendo el Día de México, por supuesto, hay que tocar todas esas grandiosas canciones mexicanas, esas canciones que le alegran la vida, esas románticas que hacen llorar a la gente, o esas cumbias contagiosas que nadie se queda quieto, todo el mundo quiere salir a bailar por ahí, ¿no? Así que para todos los gustos, como decimos nosotros. Bueno, estimado amigo Filippi, que está con nosotros, esta joven prometedora voz. Gracias. Por ahí lo vamos a ver seguramente en la televisión en un futuro próximo, a estar frente a las cámaras. ¿Ah? ¿Dónde puede la gente encontrar más información de ti por ahí?
3: Pueden encontrar más información de mí en Instagram, ya se los dije, tu Filippi. Y también voy a estar en Shock and Ovar este 19 de septiembre también.
0: ¿Qué pasa ahí? ¿El Día Nacional de Chile?
3: El Día Nacional de Chile, sí. Luego de esa celebración que van a tener ahí, voy a hacer un performance en la noche. Entonces, para que no se lo pierdan, voy a soltar ahí. Ese día suelto mi nena. Entonces, va a ser como la primera presentación en vivo de mi nena. Entonces, para que lo disfruten, sí.
0: O sea, el 19, Shock and Ovar, ¿a qué hora más o menos va a estar en el
3: escenario? Más o menos a las 11, 11 y media, yo creo, de la noche, sí.
0: O sea que, mira, va a estar en el Día Nacional. A lo mejor le va a tocar bailar cueca por ahí.
2: ¿Usted cree?
0: El baile tradicional de Chile. Va a comer empanadas.
3: Voy a embarrarme de toda la cultura chilena, de toda la gastronomía. La verdad, vamos a probar un poquito de todo.
0: Yeah.
3: Y pues vamos a ver si hay unas chilenitas para ir para el Nene de Cali también.
0: Oye, chicos, y si, por ejemplo, si alguien, o sea, improvisemos, si alguien te dice. Tú sabes que la cumbia, dicen que la cumbia originalmente proviene de Colombia, ¿no? Ahí nace la cuna de este baile tan tradicional y la cumbia se ha esparcido por todo el continente, muy popular en México, muy popular en Chile, en Argentina, en Venezuela, en todas partes la gente le encanta la cumbia. Si alguien te pide por ahí una cumbia improvisada.
3: Oye, Hans, si alguien me pide una cumbia, si alguien me pide una bachata, un vallenato, yo le hago, Hans. La verdad es que yo me voy a meter en el género que sea. Yo la verdad es que me gusta experimentar conmigo, me gusta hacer cosas nuevas y vamos para adelante, la verdad.
0: Claro, seguramente. A ti te gusta ver que el público la esté pasando bien.
3: Exactamente, Hans.
0: Que disfruten con tu música, ¿no? Muy bien.
2: Interesante, me gusta eso, es versátil.
0: Sí, pues mira, este joven prometedor aquí va a estar en Check No Bar para el día 19 y amigos, no se lo pierdan.
2: Habrá que darse una vuelta a verlo, ¿no?
0: Claro.
3: Tiene que ir a ver el Nene de Cali.
0: No, es importante que la gente apoye a nuestros valores, ¿no? O sea, amigo, o sea, estos jóvenes que han estado aquí.
2: Sí. Futuras promesas.
0: Claro, que vayan a aplaudirlo, a pedirle una canción, a felicitarlo. Claro. Eso es.
2: Habrá que ir a probar lo que él dijo, que si le piden otro género, igual lo canta, ¿eh?
0: Oye, tú sabes que por ahí.
2: Es un reto.
0: Por ahí la otra vez escuchamos, hace un tiempo atrás, tú sabes que en Chile tenemos la canción muy popular como es Si vas para Chile. Sí. Si vas para Chile, te ruego que pases
2: esa
0: por donde vive mi amada.
2: Vida.
0: Claro. Es una casita muy linda y bonita.
2: Que está
0: enclavada, no, que está en la falda de un cerro enclavada. Ahí está. Bueno, resulta que un día estoy en la radio y había una amiga colombiana que estaba aquí poniendo música y de repente sale Si vas para Chile en cumbia.
2: Ándale, eso no lo sentí yo.
0: Y era un colombiano con la acordeón y todo cantando la Si vas para Chile.
2: ¿Verdad? Eso no lo escuchamos.
0: Pero un ritmo, la vamos a buscar más.
2: Bueno, ahora Entre Mares también está cantando cumbia. La canción es tan linda que tiene Entre Mares.
0: Ya.
2: Que es una cueca, pero ritmo cumbia. Esa sí me gustó.
0: Imagina. ¿Cómo cambian las cosas? Muchísimas gracias por estar con nosotros este día jueves para ti, Filippi.
3: Gracias a ustedes, Hans, por la invitación. La he pasado muy bien aquí con ustedes hablando un ratico.
0: Oiga, hermano, y para despedirnos, un saludo para todo el público que lo está escuchando en estos momentos.
3: Un saludo para mis amigos, mi familia y todos los que están ahí apoyando. Se les quiere mucho.
0: Y oye, si pudieras presentar, si fueras locutor en estos momentos y vas a presentar La Llamada, ¿cómo la presentaría?
3: Uf,
0: Amigos, pues amigas, difícil. Con ustedes,
3: Filipín. Amigos y amigas, el nene de Cali va a soltar con Horse on the Beat la llamada Perreo Lento. Clásico.
0: Que te vaya bonito.
3: Muchas gracias, Hans. Nos vemos.
0: Nos vemos.

0: Ok, amigos, amigas, aquí en la radio amiga, escuchando esta canción entonces de Filippi. Vamos a conversar con las chicas que están con nosotros porque las bailarinas han estado esta tarde tan grata para nosotros tenerla aquí en los estudios. Y muchos agradecimientos para ti, Ángela de Venezuela y Usúa de España. ¿Cómo la han pasado esta tarde? Es primera vez que están en la radio así conversando con nosotros. Y que la gente la está escuchando allá afuera, en el auto, en la casa, en la cocina. ¿Cómo la han pasado hoy día?
1: Pues yo la verdad muy bien y pues estaba un poquito nerviosa, pero ahora me solté un poquito más y pues la he pasado espectacular y escuchando estas nuevas canciones que han salido, la verdad me parecen unas muy buenas canciones y sí.
0: Oye, y hoy día, acércate Usúa. Al otro micrófono que está ahí,
2: Ajá.
0: sí. ¿Has visto a estos artistas, a estos cantantes que se esfuerzan muchísimo por seguir adelante, así como ustedes bailan? Ellos están usando su voz, su imaginación, están componiendo, creando canciones. Y es posible para usted, por ejemplo, bailar. ¿Podrían ustedes acompañar a estos jóvenes en el escenario mientras ellos están actuando y ustedes están con un baile
2: Claro.
0: acá al lado? ¿Es posible para usted hacer eso?
2: Claro. Nosotras yo creo que podríamos bailar todo tipo de cosas. La verdad es que nos encanta.
0: Pero es importante a veces ensayar de antemano, no improvisar tanto, se le hace más fácil.
2: Yo creo que sí, que mejor improvisar, porque al final cuando vas improvisando lo vas sintiendo, ¿no? Entonces te va saliendo más natural. Al final, una coreografía, claro, si haces una buena coreografía va a quedar bien, pero a nada que falles o algo te salga mal, entonces algo así queda más natural, yo creo.
0: Okay.
3: Bueno, aquí estoy yo con la
0: Ya llegó de nuevo a despedir a la
3: Volví,
0: visita, sí.
3: volví.
0: Una preguntita antes que se vayan las chicas, un saludo, ¿qué te gustaría decirle?
3: Sí, nada, bueno, un poco yo les estaba comentando antes de que sí que nos gustaría quizás contar con ellas, ¿no? Porque realmente nos gustó mucho de presencia, son las tres parejitas y creo que si no me equivoco, hay alguna chica más.
1: Sí.
3: ¿Sí? Entonces, que nada, que la verdad que. Nada, éxito y prepárense, por favor, prepárense. Y lo que les decía, es importante el compromiso, ¿no? El compromiso y disfrutar. Al final, esto es para disfrutarlo, porque se trabaja un montón, pero al final es para disfrutarlo.
2: Sí. Sí, esto para mí ha sido como un sueño cumplido, porque siempre me ha gustado bailar y el hecho de estar ahí en un escenario y que haya tanta gente fue el mejor día de mi vida.
3: Qué bueno.
0: Qué bonito.
3: Eso es muy lindo para nosotros saber que lo pudieron disfrutar.
2: Sí.
1: Sí, la verdad es que la pasamos muy, muy bueno. Para mí también fue como un sueño cumplido. Yo decía, no puedo creer que estamos aquí, ¿qué vamos a hacer? Y bueno, el entusiasmo y. Pues yo me sentí súper bien, súper bien.
0: Oye, ¿de qué parte de Venezuela eres tú originalmente?
1: La ciudad se llama Barcelona.
0: Ah, eres de Barcelona, en
1: Sí.
0: Venezuela.
3: Puerto La Cruz.
1: Sí.
0: Y mucho tiempo aquí en Noruega lleva.
1: 3 años ya.
0: Okay.
1: Sí.
0: ¿Qué es lo que más extraña de tu país?
1: Yo diría que mi
0: La
1: familia.
0: familia.
1: No hay un día que no piense en mi familia, en mis hermanas, en mi mamá y bueno.
3: Se te hace un nudito en la garganta.
0: Oye, ¿y qué es
1: Demasiado.
0: lo más hermoso de Barcelona? ¿Qué es lo que más te recuerda así de tu ciudad? Son muchas cosas buenas.
1: Sí, la verdad es que sí. Pues yo diría que la gente es muy diferente y cada que vayas, si digamos estás triste, si estás triste, la gente se para y dice, estás bien, necesitas
0: Se
1: ayuda,
0: preocupa de
1: se
0: ti,
1: preocupa, se
0: claro.
1: preocupa. Y también es que lo que más extraño es que cada noche salíamos los vecinos a jugar dominó, a
0: Ay,
1: hablar, sí.
0: muy social,
1: Muy
0: muy.
1: sociable,
3: En
1: muy
3: Venezuela se
1: sociable.
3: hace mucho eso.
0: Sí.
1: Sí.
0: Aquí, mira, ella vivió en Venezuela, ¿no? Así
3: Yo
0: que
3: viví
0: ella
3: en la isla de
0: sabe,
3: Margarita y
0: claro.
3: conozco mucho Puerto La Cruz, Barcelona, Guanta.
1: Sí,
3: Estuve mucho
1: no
3: tiempo en
1: sabía.
3: Guanta. Sí.
0: Qué bonitos
1: Genial.
0: recuerdos, muy
1: Sí,
0: lindos recuerdos.
3: sí.
0: Oye, en el caso tuyo, Usúa, ¿tú eres de qué parte de España originalmente?
2: De Bilbao.
0: De
2: Sí,
0: Bilbao, qué
2: del País
0: lindo.
2: Vasco.
0: Y bueno, está un poquito más cerca, más fácil para ti
2: Sí.
0: volver a casa.
2: Sí, pero bueno, echo mucho de menos a mi familia, por supuesto, y la comida, sobre todo la comida. Porque aquí en Noruega no hay mucha cultura de comida.
0: No, eso no.
2: Sí. A nosotros gusta mucho ir a comer a las
3: Sí, el
2: rabas de la
3: tema del
2: mañana.
3: trapeo y el tema de del bar, eso es muy, muy, muy español.
2: Sí.
3: Obviamente, eso es algo muy típico de allí, ¿no?
0: Oye, si tú pudieras dar un consejo para un turista que va a ir a Bilbao, un noruego, un latino, algún extranjero que va a visitar tu tierra por primera vez, ¿cuál sería el consejo? ¿Qué le diría que fuera a ver?
2: Pues lo primero, que se prepare, porque va a estar todo el día comiendo y bebiendo, sí. Es nuestra cultura. Y pues que aproveche mucho eso, pues a ver la naturaleza, las playas.
0: Las playas, sí, especialmente.
2: Y ¿no? todos los pinchos, sobre todo.
3: ¿El chacolí es de ahí?
2: Ah, el chacolí, oh, qué rico. Rico.
0: Oye, pero el plato que tú recomiendas, el plato más típico de Bilbao que te gustaría.
2: Hay muchos platos típicos, pero yo miraría a los bares de pinchos, que son como las tapas en el resto de España, sí, pero son, sí, bueno, son como más chiquiluquis, digamos.
0: Oye, y si quisiera mandar un saludo por aquí, niña, ya despidiendo, ¿a quién le gustaría mandar un saludito? ¿A la familia, a los hermanos, a los tíos, a los amigos, al novio por ahí? ¿Eh? Al novio.
3: Bueno, aquí hay familia, ¿eh? Ya. Sí. Aquí hay familia, ¿eh?
0: Okay. Sí.
1: Pues yo le mandaría un saludo a mis hermanas, que la quiero un montón, y a mi madre, que la extraño muchísimo, y pues a mi novio, que me ha ayudado a integrarme a esta nueva cultura, y pues que lo quiero mucho, y un gran abrazo.
0: Está escuchando a lo mejor el novio. ¿Cómo se llama el novio? ¿Se puede saber?
1: Para mandarle un saludo. Se llama Lucas.
0: ¡Lucas! Un saludo aquí en vivo y en directo. ¿Ah? Muy bonito. Y aquí, Usuba, ¿alguien te gustaría saludar?
2: Pues saludar a mi familia, que les echo mucho de menos. Pero bueno, ahora en octubre voy a ir a verlos y abrazarlos por fin, después de más de un año. Uh-huh. Y a mi novio también, que me está escuchando ahora mismo.
0: ¿Y él se llama?
2: Miguel.
0: ¡Miguel!
3: ¿Sabes? Yo sé quién es Miguel.
0: Miguelito.
2: El hermano.
0: Ajá. Sí. Mire, las relaciones cercanas, ¿no? De familiares. Saludos para Miguel, entonces. Y para ustedes, chicas, muchas gracias por acompañarnos. Mucho éxito. Y yo le pregunté cuando llegaron aquí, chicas, alguna canción especial que podemos escuchar, y están un poquito inseguras. Pero yo, pensando en Venezuela, porque Venezuela tiene excelentes artistas, tiene montones de artistas muy conocidos. Pero hay uno que se ha destacado mucho en la radio últimamente. Es Raguayana. Y vamos a escuchar a él y esta canción que dice Veneca.
3: La que le gusta a Fabián.
0: Claro.
3: Fabián, Fabián siempre la pide. Fabián, para ti. Si lo estás escuchando, para ti.
0: Una canción para Fabián. Sí, siempre que viene a visitarnos, nos
3: siempre
0: pide.
3: Siempre nos pide la misma.
0: Veneca. Y oiga, y Moisés, cuéntenos después
3: Moisés,
0: de la canción.
3: Moisés, hoy estaba mudo, ¿eh?
0: ¿Qué vamos a conversar?
4: El micro. Ah, ¿viste?
0: Vamos a conversar con alguien de México.
4: Vamos a conversar con Dan Vera, que es un excelente músico. Tiene un proyecto en Suiza de música autóctona electrónica.
0: ¿En qué parte se encuentra él
4: en Lausanne, Suiza?
3: ¿Ya?
4: Sí. Y está.
3: Lausana.
4: Lausana, Suiza. Uh-huh. Él fue músico durante 10 años del grupo famoso de los hermanos mexicanos Jesse and Joey. Estuvo en las giras en Europa, en Latinoamérica, en Asia creo que también, y estuvo en los premios de MTV con ellos participando, era bajista de ellos, es amigo de la juventud, hemos hecho cosas juntos, pero se vino a Suiza a vivir y tiene un proyecto mexicano, o bueno, tiene muchos proyectos, pero el que vamos a presentar hoy es una música basada en sonidos autóctonos de México de hace milenarios, y lo canta en náhuatl, el idioma de los aztecas.
3: Está me encanta.
4: Padrísimo. Ahorita te vamos a llamar.
3: Original, ¿eh?
4: Sí, vamos a tener una llamada por WhatsApp.
0: Muy pronto entonces, aquí está, como digo, Raguayana con la canción que dice Veneca. Nada más,

0: aquí en la Radio Amiga, escuchando la canción de Rawayana que dice Veneca en su Radio Amiga, Radio Latinoamérica FM 105.8. Moisés, ya estamos listos entonces con el próximo
1: invitado. Ya estamos listos con Dan Vera Frías.
0: Dan, ¿estás por ahí? Gusto saludarte.
2: Hola, buenas tardes, por aquí estoy.
0: Buenas tardes. Oye, cuéntanos, ¿en qué parte estás escuchando la radio en estos momentos?
2: No, estoy escuchando la radio, ¿sí? Latinoamérica en Lausanne, Suiza.
0: En Lausanne, Suiza, mira, un hermoso sitio donde tú te encuentras en estos momentos, ¿ya?
2: Soy muy afortunado, de verdad, de vivir acá. Pero me siento muy feliz.
0: Eres originalmente de México, mexicano.
2: Soy originario de la Ciudad de México, en el sur de la Ciudad de México.
0: Oye, entonces te vamos a felicitar por el Día Nacional de México que ustedes han estado celebrando. Felicidades. ¿Cómo la has pasado?
2: Gracias. Muy bien. Fíjate que una chica que es suiza, pero le gusta cocinar comida mexicana, hizo chiles en nogada y increíblemente comimos chiles en nogada en Suiza hace un par de días.
1: Como el embajador habló de eso.
2: Claro. Ah, fíjate, sí.
0: Daniel Vera Frías o Dan Vera, aquí el amigo Moisés ha estado esperando con mucho gusto esta llamada y tiene algunas preguntas para ti. Cuéntanos, Moisés.
1: Sí, bueno, pues aquí vamos a decirle al público, desde la Radio Latinoamérica en Oslo, Noruega, conversamos con el músico, compositor y cantante mexicano Daniel Vera Frías, Dan Vera, sobre su trayectoria, sus raíces musicales y su propuesta artística, donde la tradición dialoga con los sonidos contemporáneos. Vamos a preguntarte, Dan, tu relación con la música comenzó a los 13 años cuando pusieron una guitarra en tus manos. ¿Qué recuerdas de aquel momento y cuándo sentiste que la música podía convertirse en una parte esencial en tu vida?
2: Uy, sí, tenía 12 años, 12, 13 años. Yo asistía a una iglesia y en esa iglesia me prestaron una guitarra. El pastor de esa iglesia me puso en las manos esa guitarra y bueno, cambió mi vida a ese momento. Y bueno, a partir de ahí empecé yo un proceso de búsqueda de sí. Realmente todavía no tenía muy claro qué era lo que iba a hacer, pero en ese momento, como niño, me gustaba jugar con la guitarra. Órale. Básicamente.
1: Claro. Bueno, te vamos a presentar aquí a Majo, que es otra del programa, que te va a hacer otra pregunta. Majo Sanz.
3: Hola, buenas tardes, Daniel. ¿Cómo estás? Mucho gusto.
2: Mucho gusto, Majo. Buenas tardes. Buenas muy bien, tardes. Gracias.
3: Bueno, me alegro. Gracias por estar acá. De haber hablado ya, Moisés. Bueno, yo te quiero hacer otra de las preguntas que hemos rescatado para ti. En este caso, el descubrimiento de Silvio Rodríguez cambió tu manera de entender la guitarra y la canción. ¿Qué encontraste en su música que te impulsó a buscar una voz propia, por ejemplo?
2: Bueno, entre los 12 y los 15 años más o menos yo pues tocaba la música de la iglesia y no tenía acceso a mucha música. Cuando entré al bachillerato hubo una fiesta de bienvenida y ahí escuché por primera vez a unos jóvenes cantando unas canciones extrañas que no tenían nada que ver con lo que yo estaba acostumbrado a escuchar de la música tradicional mexicana o el pop mexicano, un sentido muy distinto. Entonces yo me acerqué a ellos porque reconocí algunos de los acordes con los que ellos tocaban, pero la melodía, el sentido de la letra de las canciones era totalmente distinto. Me llamó muchísimo la atención. Entonces yo les pregunté si las canciones eran de ellos y bueno, pues se rieron. Me dijeron, no, pues es de Silvio Rodríguez, Pablo Milanés. Todo ahí me explicaron más o menos. Y bueno, a partir de ese momento me convertí en un insaciable buscador de cómo poder tocar esas canciones, ¿no? Porque en aquella época pues no había YouTube ni nada de esto, entonces era escuchar los discos y tratar de sacarlos pues de oreja. Y me acuerdo que fui a una tienda en la Ciudad de México a buscar un libro o algo donde pudiera encontrar la música de Silvio y de Pablo, y me encontré un disco doble y un librito que se llamaba, o se llama, no sé todavía si exista, Guitarra Fácil. Y de ahí fue donde yo empecé a ver los primeros acordes de cómo acompañar esas canciones y se convirtió así en una pasión verdaderamente. A partir de los 15, 16 años, yo ya no quería hacer otra cosa más que aprenderme esas canciones. Así que Silvio Rodríguez tuvo un impacto muy grande en muchos sentidos, porque también pude ver que a través de la canción se puede hacer denuncia, se puede hablar de misterio, se puede hablar de ternura. Y algo muy importante también que creo que pude ver en Silvio es que es un gran guitarrista y no es fácil tocar a Silvio, no es fácil interpretarlo, pero lo que yo podía ver es que él no tocaba para lucirse, ¿no? Él tocaba para compartir algo, para decir algo, para mostrar un camino distinto. Probablemente, estoy hablando de finales de los 80s, que es cuando yo tenía esos 16, 17 años. Entonces sí, Silvio marcó un camino en mi vida, la honestidad de su voz, ¿no? Sin tratar de ser un cantante así.
0: No, sí, ha significado claro. Mucho para ti, Don Vera, Silvio Rodríguez.
2: Sí, fue un, o bueno, es todavía, ¿no? Sigue vivo y sigo escuchando y sigo admirando su trabajo. Sí, un camino a seguir.
0: Oye, tú has recorrido distintos países, distintos géneros y escenarios, además de acompañar a artistas como Astrid Haddad y Jesse Joy. ¿Cómo transformaron esas experiencias tu identidad como compositor y músico?
2: Con Astrid Haddad fueron 6 años de giras por muchas partes del mundo. Y bueno, ella es una artista muy completa, es una actriz, cantante y hace performance. Entonces, cada show era como una obra de teatro, hace crítica social. Aprendí mucho también. Ella tiene una forma muy particular de llevar su show. Entonces, todo el tiempo estás atento a en qué momento va a cambiar, en qué momento va a decir algo, ¿no? Y con ella, como íbamos regularmente representando a México, me di cuenta la importancia que es tener ese sentido de orgullo, de que perteneces a algo, ¿no? Que vas representando algo. Entonces, con Astrid aprendí esa necesidad de tener algo que decir, que representar y ser siempre pues la cara de un país, ¿no? La gente cuando te ve y dicen, saben que eres mexicano o chileno o argentino, eres un representante de tu país. Entonces esa responsabilidad la aprendí con ella. Ella es una mujer muy responsable. Con Jesse Joy, bueno, ahí viví la disciplina de las giras, ¿no? El trabajo arduo para que la canción sea perfecta, la importancia de poder brindar un show, ¿no? De poder brindar eso que el espectador quiere ver, ¿no? Luces, al artista ahí. Y sí, aunque haya cámaras, aunque haya televisión o la radio, lo que sea, es un trabajo donde vamos a decir que no, lo mejor es que no haya errores, ¿no? No hay mucha improvisación en esos conciertos, así que es otra forma de trabajar, es una responsabilidad muy, muy grande. Y representan también mucho dinero, representan muchas cosas, ¿no? Entonces, al acompañar a estos artistas, me di cuenta también de mi función en el escenario como músico y es muy bonito poder darse cuenta que el ego uno tiene que aprender a dominarlo porque uno está al servicio de ellos, ¿no? Al servicio del artista, al servicio de la música principalmente, ¿no? Entonces, esa parte creo que es algo que aprendí de ellos. Y con los grupos en México con los que participé tocando folclore latinoamericano, ¿no? Música de Bolivia, de Perú, de Chile, de Argentina, estas zambas y todo esto, folclore y los ritmos afrocaribeños, en el bajo y todo esto, me aprendí mucho la importancia del groove, ¿no? De mantener ese ritmo picosito, a contratiempo, ¿no? Y sí, fue muy, muy bonito. Este camino ha sido muy bonito.
3: Vale, genial. Interesante, Daniel, ¿no? Todo lo que cuentas. Y en este caso, a ver si lo digo bien, en Incuicatl, musicalizaste sí. textos y poesías de tradición náhuatl de los siglos XV y XVI, ¿cierto? ¿Cómo fue el proceso de convertir palabras de hace siglos en canciones contemporáneas sin perder su esencia?
2: Sí, mira, Majo, la idea empezó en los años en que yo estaba, poco antes de entrar con Astrid Haddad, yo estuve viviendo en Londres. Y estando en Londres yo sentía una necesidad de, como decía antes, de pertenecer a algo, de sentirme mexicano. Y si bien me gusta mucho el mariachi, me gusta mucho la música del son veracruzano, del son huasteco, el rock mexicano y todo esto, no sentía que era parte de mi identidad. Entonces ahí empezó una búsqueda de cómo quiero yo dejar un pequeño granito de arena en la música, mi pequeña aportación, y ahí empezó todo este deseo de hacer algo diferente. Y una vez que estuve en México, escuché los ritmos en el centro, en el Zócalo de la Ciudad de México, se ponen los danzantes que tienen la tradición, ¿no? Estos que luego vemos vestidos con sus plumas en la cabeza y con los tambores y el copal, que es un incienso, y están quemando ahí y están danzando. Y de ahí fue que, bueno, cuando los vi me quedé impactado y dije, por aquí es lo que quiero hacer. Entonces empecé a estudiar los diferentes ritmos, la tradición y todo esto, y así empecé a tratar de aprender esta historia. Y bueno, me enteré también de que no había música, no había forma de saber cómo sonaba la música de nuestros ancestros, pero existía la letra, existían los poemas, existían los textos que Miguel León Portilla hizo el trabajo de investigación, traducción. Es un filólogo importantísimo en México, ya falleció hace unos años, y a través de los libros de él fue que yo pude empezar como a vislumbrar cómo era el pensamiento, la cosmovisión de los antepasados de lo que hoy día es México. Entonces empecé a hacer la música con acordes contemporáneos, música moderna, digamos, y tratando de adaptar los textos o musicar los textos antiguos, las canciones antiguas, sin saber. Es una forma de reinterpretar los ritmos con el principal objetivo, que es no traicionar la esencia del texto, lo que quiere decir, y desde luego con muchísima humildad, porque yo no hablo náhuatl. Entonces es complicado, y la gente pueda pensar probablemente que estoy aprovechando algo, ¿no? Pero no lo veo yo así. Yo solamente soy alguien que quiere compartir los textos antiguos, actualizarlos y ponerlos con la facilidad de hoy día, que la gente pueda escuchar y darle un vistazo a través de música contemporánea el pensamiento antiguo.
1: Dani, te voy a hacer una última pregunta para pasar a tu música. Y bueno, en una forma más corta, ¿con Nahuali estás llevando ese universo hacia una propuesta electroorgánica que conecta instrumentos, voz y electrónica? ¿Qué quieres que descubra o sienta alguien que escucha este nuevo proyecto por primera vez?
2: Pues que la gente pueda escuchar la música que no está guardada en un cajón, ¿no? Que es una música que puede ser muy actual, aunque sean textos antiguos, acompañada de ritmos más contemporáneos, ¿no? Que deje de estar en ese nicho como de música cultural y todo esto, sino que pueda escucharse en un mismo lugar y se pueda bailar con ella en un formato de canción contemporánea. Hay otros grupos en México muy importantes que han hecho música bellísima, pero sus temas a veces son de 20 minutos, ¿no? Y es como ver una película y es bellísimo. Entonces yo lo que quise fue hacer música en 6, 7 minutos que pudiera decir toda una historia en poco tiempo.
1: Okay. Y cantas en el náhuatl, ¿verdad?
2: La lengua es náhuatl y hay canciones en español también. Algunos de los textos son fragmentos de los libros del doctor Miguel León Portilla, que fui acomodándolos para hacerlos canción. Y después de las lecturas y de investigar más, traté de escribir canciones en español con esa misma cosmovisión, por así llamarlo. Y algunas canciones me atreví a traducirlas al náhuatl con libros, con diccionarios. Y después las revisaron unas personas que saben náhuatl. Y hay canciones en español. Trabajo con colaboradores también que hacen letra. Y sí, es música electroorgánica. O sea, utilizo ocarinas, tambores de mano y sintetizadores y música electrónica.
0: Muy bien. Te vamos a agradecer entonces para ti, Daniel Vera Frías o Dan Vera. Él es músico, compositor y cantante mexicano. Sobre su trayectoria, nos cuenta de sus raíces musicales y su propuesta artística con la tradición, dice aquí él entonces, dialoga con sonidos contemporáneos, nos está contando. Daniel, muy cortito ahora para despedirnos, un saludo para todo el público que te escucha. ¿Dónde puede encontrar tu música?
2: La música la pueden encontrar en YouTube, en Spotify, con el nombre Dan Vera, y me encuentran en las redes como Dan Vera Music. Y sí, están dos álbums, uno que se llama Incuicat, que es el primero, Cantos Nahuas de Umexica, y el segundo que se llama Fuego Nuevo.
0: Vamos a escuchar la canción pronto entonces y muchas gracias nuevamente, que te vaya muy bien y esperemos tenerte aquí en Noruega en alguna oportunidad. ¿Qué te parece?
2: Me encanta la idea, espero poderles estrechar, agradecerles de antemano toda esta oportunidad que me dan de poder platicar con ustedes, a ti, Hans, a Moisés, mi amigo, y a Majo. Muchas gracias por la oportunidad.
0: Hasta pronto.
2: Hasta pronto.
1: Chao.
0: Bueno, ahí se nos va la llamada telefónica y ya tenemos esta canción conectada que sale a continuación aquí en la radio Amiga.

0: aquí en la Radio Amiga, escuchando entonces estos temas de Daniel Veras Fría, conocido como Dan Vera. Él es un músico, compositor y cantante reconocido de México originalmente. Nos ha contado sobre su trayectoria, sus raíces musicales y su propuesta artística. Esta canción la pueden ver en YouTube, la estamos viendo directamente nosotros con la autorización del artista, y vamos a agradecerles a todos y cada uno de ustedes por la atención dispensada en este programa, que nosotros lo hacemos para ustedes, señor, señor oyente, para usted que está trabajando, para usted que está en el taxi, usted a lo mejor maneja taxi por ahí, o el camionero, o una persona que está en algún sitio de trabajo, en el colegio, o tal vez pesca su teléfono y sintoniza la radio y sale a correr por ahí y está escuchando nuestra transmisión, que nosotros lo hacemos con mucho cariño, ¿no?
1: Para hacerlo un poquito más ameno esta hora.
2: O los que empiezan a trabajar ya ahora. Algunos empiezan ahora.
0: La radio está para ustedes las 24 horas del día. Y nuevamente queremos decirle a todos ustedes, a toda la colectividad latinoamericana, que estamos muy contentos, todos los latinos, estamos felices de que al fin la radio logra su sueño. Hacerlo realidad, tenemos nuestro medio digital que se llama www.radiolatinamerica.no. Ahí pueden seguirnos, ahí pueden dar opiniones, pueden enviar alguna carta, tal vez
1: cualquier sugerencia, cualquier pedido de algo, colaboración,
0: alguna opinión,
1: alguna opinión. Todo es bienvenido.
0: Claro, y hay programas que ustedes pueden escuchar, a lo mejor algún programa por ahí que se perdió, alguna entrevista importante, ahí la pueden encontrar. También agradecimiento a Mónica Orjuela y a Irene Andrade, nuestras grandes periodistas, que lo hacen muy bien. Sin ella no hubiera sido posible esta página, así que estamos eternamente agradecidos. www.radiolatinamerica.no, repito, www.radiolatinamerica.no. Allí van a encontrar muchísima información, es el medio digital de Radio Latinoamérica.
1: Y recordarles también que en este caso nuestro programa Norgue Suena está saliendo por streaming en YouTube en directo. Tenemos luego podrán ver nuestro programa también grabado en la página de Radio Latinoamérica de nuestro programa. Norgue Suena.
0: Sí, ahí está el número 12, el anterior ya lo pueden escuchar completo.
1: Totalmente.
0: Ya. ¿Qué es lo que se trató del programa 12? Teníamos invitados, por supuesto, la pasamos muy bien.
1: El programa anterior hablamos de lo del rey.
2: Y de lo de la radio, ¿no? El anterior fue de la radio.
0: El pasado fue con Sandy Carbonell, estuvo con nosotros, y el anterior
1: fue el del rey. Martin Toff, que justamente me lo encontré yo en la universidad.
0: Mire.
1: Sí. Gratamente lo volveremos a invitar. Es verdad, estuvimos con Sandy también, muy entretenida esa entrevista, sí. Mucho para conversar con él. Y bueno, y hoy hemos tenido todos nuestros chicos que estuvieron nos acompañaron en la fiesta, una juventud divina, que la verdad que irradian una cosa hermosa. Y de verdad, muchas gracias por que ellos hayan venido y por habernos acompañado, ¿no?
0: Oye, muchas gracias también al embajador de México, el señor embajador, se llama Omar Fayad de Meneses. Una charla muy importante, y eso es, como te dijera, es la hermandad, es la cordialidad que reflejan siempre los mexicanos. Como te dijera,
1: muy cercano al embajador.
0: Claro, todos los detalles que nos cuentan de la comida, de las visitas, de los lugares importantes, de las tradiciones. Mira, somos un continente inmenso, tenemos muchas costumbres, pero el idioma que es el mismo idioma que los comprendemos uno a otro. Estamos en México, estamos en Chile, estamos en Argentina, en Venezuela, hablamos el mismo idioma.
1: Compartimos el mismo idioma.
0: Y imagínate las distancias que hay entre los países. Si viajas de México, del norte de México a Punta Arenas, imagínate la distancia.
1: Muchos kilómetros.
0: Claro, a Ushuaia, a Argentina. Es un viaje larguísimo, pero nos comprendemos, tenemos diferentes costumbres, pero
1: hablamos lo mismo.
0: El mismo idioma. Y nos gustan los mismos artistas, las mismas canciones, disfrutamos de nuestros grandes grupos, un grupo rockero de Argentina, es popular en todas partes, la salsa, los ritmos bailables, es increíble. El tango, imagínate, el tango argentino, en todo el continente se ha hecho popular. Nuevamente, muchas gracias por su atención dispensada, amigos, amigas. Nos gustaría también saber su opinión sobre el programa Norgue Suena. Nos pueden escribir aquí a la radio sus cartas, sugerencias, alguna idea, alguna opinión. No duden en contactarnos, en escribirnos. Pueden enviar sus cartas entonces o mensaje a la siguiente dirección en email de la radio: post@radiolatinamerica.no. Repito, post@radiolatinamerica.no. No olviden de visitar nuestro sitio en nuestro medio digital www.radiolatinamerica.no. Latinamérica con K, recuerda, está escrito como se escribe. La América no lo se escribe con K de kilo, ¿no?
1: Sí, claro. Y también, Hans, recordar que en breve también ya vamos a estar subiendo todo nuestro contenido que en nuestras redes sociales también, pero de Norge Suena.
0: Ok.
1: Directamente. Entonces, pero principalmente... lo que usted decía, pueden escribir evidentemente a la Radio Latinoamérica directamente.
2: Están ligadas.
1: Están en la misma. Sí. O sea...
0: post@radiolatinamerica.no, www.radiolatinamerica.no. Si quieren llamar aquí a la redacción, hay un teléfono que está atendido. Ya creo que hay gente aquí todo el día. En la radio no se duerme todo el día, toda la noche. Ahí contestamos los teléfonos. El 22-11-04-45, repito, 22-11-04-45, teléfono de la radio. Y ahora, si usted le gustaría mandar una tarjeta postal, nos acercamos después a la Navidad, quiere tal vez mandar a la antigua esas tarjetas, muy feliz Navidad y un próspero año nuevo.
1: ¿Podemos rescatar todo eso?
0: Claro, pueden escribir
2: a la radio. También.
0: Sí, pero estoy hablando ahora de la dirección, el correo postal. Ah. Entonces, o si quieren, por ejemplo, hay gente que todavía graba un CD. Una banda que quiere mandar un CD para que lo toquemos en la radio. O un vinilo, ¿ya? O a lo mejor tienen un libro. A veces vienen poetas a la radio. Mira, quiero aprovechar la oportunidad antes de seguir de saludar a nuestro gran amigo don Pedro Carmona. Él es de origen chileno. Él es padre de Pedro Carmona, el escritor que estuvo en la Casa de la Literatura recientemente. Nos llamó en la mañana de hoy, conversó gratamente con nosotros, así que saludos para don Pedro Carmona, saludos para el hijo que vive en Askey, por allá por Bergen. Le deseamos muchos éxitos y esperemos tenerlo en el estudio, a este gran escritor noruego, Pedro Carmona, para que nos cuente un poquito acerca de su literatura.
1: Como aquí le digo, lo esperamos.
0: Claro, con las puertas abiertas. La dirección de la radio, dirección postal... es la siguiente: Radio Latinoamérica, Postbox 50, Two Show, 0412 Oslo, Noruega. Tienen que escribir si está en el extranjero. ¿Ok?
1: Perfecto. Bueno, pues nada, Hans. Ya entonces nos veremos el próximo jueves, como siempre. Y nada, gracias a todos que nos han estado escuchando. Y bueno, a ustedes que tengan un buen fin
2: de semana.
1: De semana y buen término de semana y con más proyectos para la próxima.
0: Sí. Oigan, ¿no? Sí, felicidades para los mexicanos, para los centroamericanos.
1: No, viene mucha fiesta. Claro. Chile también, el viernes.
0: El 18.
2: Recuerden que tenemos el sábado lo de Mir.
1: Cierto, también. Cierto, lo tenemos.
0: Oye, sí, va a haber una conferencia de la organización que se llama Mir, Mangfold og Integrering. Y Includering, entonces ellos están celebrando 20 años, tengo entendido.
1: Sí, 20, en el 20 aniversario.
0: Entonces, en la radio, estamos muy contentos. Muchísimas gracias, Mir, por hacernos esta invitación a todo el personal de la radio. Y ahí lo vamos a estar viendo. Un saludo también para todo el equipo de fútbol de Radio Latinoamérica, Latinoamérica FK. El sábado ellos van a estar participando en una competencia, sí. En un torneo de fútbol.
1: Sí, lo he visto.
0: Con la gente de Nepal, imagínate.
1: Vi el afiche, está muy, muy chévere, muy bueno.
0: Así que muchachos, mucho éxito este sábado, el que le vaya muy bien, estamos muy orgullosos de ustedes.
1: Vamos equipo, vamos que ganamos.
2: Guaypó va a tocar el 31 de noviembre. De,
1: ¿dónde?
2: De octubre.
1: ¿Dónde?
2: En el Schockenbar.
1: Bárbaro.
2: Ah, después Guaypó. Vamos a mandar los
1: perfecto.
2: Los flash.
0: Ok.
1: Muchas gracias, buen fin de para todos.
0: Oiga,
1: saludos.
0: Y vamos a complacer al fin y al cabo, por supuesto.
2: Ah, sí,
0: aquí va a estar listo.
2: Al platónico.
1: Alejandro. No, no es platónico.
2: Ah, ya, perdón.
0: Alejandro Fernández.
1: Gracias, Hans.
0: Y esta canción que se llama
1: Canta Corazón.
0: Sale a continuación, ¿eh?

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Muy buenos días. Qué placer encontrarnos otra vez en Amanecer Contigo a través de las frecuencias de Radio Latinoamérica y por supuesto en la 105.8 de la FM. Igual sabes que nos puedes escuchar por internet, por DAF y encontrarnos en cualesquiera de nuestras redes sociales. Estamos en el mundo digital con nuevo rostro, con nuevos colores, porque es viernes y el viernes hay que concluir la semana de compromisos laborales y estudiantiles y entrar al momento de descanso, de recreo, de autocuidado y auto... Sí, placer, ¿por qué no? Hay que entrar al viernes con energía, porque después, sí, después de unas pocas horas estarás viviendo tu fin de semana. Nosotros con entusiasmo, y lo hacemos con entusiasmo de viernes, porque además... Estamos concluyendo un capítulo, otro capítulo más de Amanecer Contigo. Y esta semana hemos estado hablando de los errores. Sí, de esos errores que cometemos habitualmente, de esos que quisiéramos olvidar y también de esos de los cuales aprendemos. Aunque no estamos aquí patentizando mitos de que de todos los errores se aprende, porque a veces eso también lleva un tiempo. Vamos a comenzar ya en materia de tema. Ha sido y es importante, a lo largo de estos días hemos estado hablando de varios momentos del error. Primero hablamos del miedo a hacerlo mal, luego de los errores que efectivamente cometemos y de qué hacemos después con ellos. De ese momento de la reparación después de cometer un error. Pero para terminar la semana quiero darle una vuelta más a la pregunta que hemos dejado durante esta semana. Porque no solamente nos equivocamos las personas, también se equivocan las sociedades, especialmente con aquello que en determinado momento consideramos correcto o incorrecto, decente o indecente, aceptable o escandaloso. Mi nombre es Sandy Carbones Ramos y lo que escuchabas en la presentación del programa es el tema New Day del joven y talentoso pianista cubano Harold López Nusa. Yo sé que hay público por allá por Loren que le encanta este instrumental de piano cubano y lo agradecen. Para David, Sebastián y Adriana, para ustedes y para todos los que escuchan, especialmente para los que comparten la radio en familia o con sus colegas de trabajo, Para ustedes, el mejor de los días. Vamos, como decía, entrar ya en materia. El uruguayo Jorge Drexler hace precisamente uso de esta idea de que las sociedades también en determinados momentos pueden cometer errores. Se establecen prohibiciones a costumbres, a músicas, a bailes, a maneras de vivir, de pensar, de amar o de creer, que luego normalizamos y te das cuenta que con el paso del tiempo se van acostumbrando y, por supuesto, también se van generalizando. De alguna manera, este es uno de los temas que forma parte del álbum nuevo de Jorge Drexler, Taraká, y la canción que escucharemos a continuación tiene historia, pero también tiene mucho ritmo. Drexler recuerda distintas épocas en las que bailar podía meterte en serios problemas, porque en determinadas épocas determinados ritmos fueron vistos como algo peligroso, vulgar o directamente prohibido. Y míranos ahora, siglos después seguimos moviendo las caderas, quizás sea una buena manera de comenzar este viernes porque después de una semana preguntándonos tanto si hacemos las cosas bien o hacemos las cosas mal, tampoco estaría mal. Dejar de descansar un momento la cabeza y hacerle caso a Jorge Drexler y ante la duda, baila. Disfrutemos al gran conductor uruguayo con este tema, ante la duda, baila. Buenos días.

Al comienzo del barroco español, durante el reinado de Felipe II, en julio de 1583, un decreto de los alcaldes de Casa y Corte de Madrid prohibía bailar la zarabanda bajo pena de 200 azotes y 6 años remando en galeras. Por mover las caderas. 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

octubre de 1766, el Tribunal de la Inquisición en lo que sería luego México, emitió un edicto público ordenando que nadie cantara ni bailara el chuchumbé bajo pena de excomunión y castigo ejemplar. Unas décadas después, en 1807, un bando del gobernador de Montevideo, Francisco Javier de Elío, resuelve prohibir los bailes, tangos y candombes de los africanos y sus descendientes. Siglos después, en 1913, Giuseppe Sarto, que fue el Papa Pío X, prohibió explícitamente que se bailara el tango en ambientes católicos y en eventos eclesiásticos. Lo consideraba una danza procaz e impura.

En Puerto Rico, en 1995, se presentó la Ley 112, que permitía incautar casetes de reggaetón. La Operación Centinela, que se llamaba, afectó directamente al género urbano y a productores como Playero, DJ Nelson y DJ Negro. La policía hacía redadas en tiendas de discos. Se argumentaba que el género y la danza que lo acompañaba eran vulgares por su contenido sexual. Pero ahora se baila en todo el mundo, sin el más mínimo disimulo. Así que, a mover ese...

Estamos en Amanecer Contigo a través de las frecuencias de Radio Latinoamérica. Decimos con facilidad que los errores, que de los errores se aprende, pero en más de una ocasión no hacemos eso directamente. Porque decir así que de los errores se aprende es más una posibilidad que una garantía. Hay personas que tropiezan dos veces con la misma piedra, sin aprender nada. Hay experiencias que dejan dolor, pero ninguna enseñanza clara. Y hay aprendizajes que aparecen tiempo después, cuando contamos con experiencias para mirar lo ocurrido. El error ofrece información, aunque aprender exige trabajar con esa información. Es preciso preguntarse qué pasó, reconocer patrones, escuchar a quienes vieron algo que nosotros no vimos y modificar condiciones concretas. Sin ese proceso, el error puede quedarse en dolor sin llegar al aprendizaje. No tienes que embellecer el error para demostrar madurez. Esta distinción libera también de una obligación moderna, encontrar rápidamente el lado positivo de todo lo que te pasa. No toda experiencia es un regalo ni una bendición. Puedes lamentarlas y al mismo tiempo decir, ¿qué voy a hacer con esto? Y decidir luego. El sentido no siempre está incluido en el error. Sí, no viene como parte del paquete. A veces, ese sentido, ese aprendizaje, lo construyes después con tus decisiones. Miremos el aprendizaje como una secuencia. Lo primero es el hecho. Luego, la interpretación, que puede nacer de la defensa o la vergüenza. Más tarde, el reconocimiento de la responsabilidad individual. Y finalmente, llega la nueva respuesta. Esa nueva mirada hacia el hecho, hacia ese error. Saltar directamente del error a la moraleja, como si fuese un cuento fácil, no es una buena señal y pudiera dejarnos una frase bonita y pocas herramientas realmente para el aprendizaje. El tiempo entre una etapa y otra no es fracaso. Es un proceso. Algunas comprensiones necesitan repetirse antes de convertirse en una elección disponible en el momento preciso. Aprender tampoco significa prometer que jamás volveremos a equivocarnos de una manera parecida. Bajo presión podemos regresar a respuestas conocidas. La diferencia quizás aparezca antes. Especialmente cuando decimos, nos damos cuenta más rápido, reducimos el daño, pedimos ayuda o interrumpimos el patrón a mitad del camino. El cambio humano rara vez es una línea limpia. Me equivoqué, aprendí del error, cambié la conducta. No siempre sucede así como quisiéramos. Medir el cambio solo por la ausencia total de recaídas puede ocultar avances reales. Y al mismo tiempo no debe servir para normalizar aquello que sigue lastimando. Hay un deseo natural de cambiar, de mejorar, de aprender del error, de aprender de aquellas equivocaciones, de aprender de los tropiezos, de las caídas. Responder de aquellos momentos en los que no supimos dar la mejor respuesta. Pero forzarnos a aprender, forzar nuestra mente, hacernos creer de que hemos aprendido de lo vivido, de esos momentos que a primera instancia no parecen ni regalos de la vida ni bendiciones del cielo. Forzarnos a eso es violentarnos también y dejar fuera del proceso momentos importantes para ese aprendizaje real. La misma experiencia puede enseñar cosas distintas a dos personas. Una persona puede aprender a pedir ayuda y otra a poner límites estando en la misma situación. Por eso las moralejas universales suelen quedarse cortas. El aprendizaje útil responde a la estructura concreta del error, a los recursos disponibles y a los valores de quien lo vivió. Copiar la lección ajena sin compartir su contexto
eso puede conducirnos a una conclusión que no nos pertenece. Y por lo tanto, después de esas conclusiones ajenas, pudieran venir errores incluso que tampoco son nuestros. Es viernes, un buen momento para soltar un poco los planes y dejarnos sorprender. Porque una cosa es lo que imaginamos, lo que suponemos que va a pasar, y otra muy distinta es lo que ocurre cuando la vida aparece y nos cambia el argumento. Y de eso saben muy bien los dos artistas que vienen a continuación. Rosalén, desde España, junto al argentino Kevin Johansen, con esto que se llama así: Antes de verte. Buenos días.

Los seres humanos somos buenos narradores de nuestra propia vida. Podemos explicar con detalle qué aprendimos, qué versión de nosotros quedó atrás y por qué ahora todo será diferente. El relato ayuda a ordenar, pero una historia convincente no garantiza que la conducta haya cambiado. El aprendizaje se vuelve visible en momentos pequeños. La próxima vez preguntamos antes de suponer. Revisamos el acuerdo por escrito, dejamos de responder cuando estamos alterados, pedimos ayuda antes de que el problema crezca. Ponemos un límite que antes evitábamos. No son gestos espectaculares, son modificaciones visibles, observables. También conviene desconfiar de las promesas absolutas. Nunca más haré esto. Ese nunca más suele nacer del impacto reciente. La vida es menos limpia. Podemos volver a sentir el impulso anterior y aún así responder de otra manera. Haber aprendido no significa haber dejado de ser vulnerables al patrón. Es casi lo mismo como cuando nos alejamos de alguien. Separarte de una pareja anterior no significa haberla dejado de querer o haberla dejado de gustar de esa persona. Aunque hay decisiones que se toman y límites que se ponen, no siempre los cortes y cambios de actitud son así tan limpios. Haber aprendido no significa haber dejado de ser vulnerables al mismo patrón. Significa reconocerlo antes y contar con mejores alternativas. A veces el cambio se confirma cuando nadie lo celebra. Devolvemos algo sin anunciarlo, reconocemos una autoría, llegamos a la hora acordada o dejamos de insistir. La reparación madura pierde poco a poco su necesidad de público. No porque la mirada de otro sea irrelevante, sino porque la conducta comienza a sostenerse por el valor que protege y no solo por el deseo de recuperar una buena imagen. Imaginemos a alguien que solía responder los mensajes difíciles de inmediato. Creía que la rapidez demostraba honestidad, pero terminaba escribiendo desde el enfado y pasaba el día siguiente reparando frases. Frases que a lo mejor si se hubiese tomado unos minutos no hubiese escrito. Después de varios conflictos, el aprendizaje no aparece como una gran revelación. Aparece cuando redacta la respuesta, la guarda, la lee, la revisa, se pregunta si esto es lo que quiero decir. La emoción sigue allí. Lo distinto es que ya no decide la emoción por sí sola. Ese pequeño intervalo permite reconocer un cambio sin convertirlo en una promesa grandiosa. El cambio en la conducta humana no siempre es tan limpio como en las decisiones que a veces tomamos. Podemos decir nunca más o incluso podemos pensarlo. Pero es inevitable que no se repitan patrones. Es inevitable incluso que aunque no los repitamos, no sintamos ese impulso interior. Y no está mal. No está mal. No te castigues. No te castigues por eso. Pero haber dicho voy a dejar de fumar, voy a dejar de sobrepensar, voy a intentar levantarme de la cama exactamente cuando suena la alarma. A pesar de que sientas el impulso, pero si logras reaccionar de manera diferente al día anterior, ya es un aprendizaje, ya es una ganancia. Hay procesos que necesitan tiempo. Y lo importante es ir tomando las cosas paso a paso. Vamos a la música y lo haremos con un título que a estas horas de la mañana casi podríamos adoptarlo como declaración de principios. Me levanté de la cama. Es el mexicano Ara Erce y que está además nominado al premio Grammy Latino en la categoría de Mejor Nuevo Artista. Y esta canción compite también en los Latin Grammy especialmente.
La vamos a escuchar ahora. Y bueno, aunque a veces suena como algo para nada heroico, para algunas personas, la acción simple de levantarse de la cama ya es un gran paso y una victoria para el día. Me levanté de la cama. Es el mexicano Ararse sonando aquí en Amanecer Contigo. Buenos días.

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1: Estamos en Amanecer Contigo, encuentro de viernes que cierra esta semana el capítulo 8 de este programa Equivocarnos. Hemos estado hablando durante la semana del error, de esos tropiezos de la vida y por supuesto cómo a veces reaccionamos igualmente de ese miedo paralizante antes de cometer un error que a veces nos priva de hacer cosas, de lograr cosas en nuestra vida porque tememos que pase algo equivocado. Pero hoy específicamente dándole otra mirada al tema y haciéndolo con lo que hacemos con lo aprendido, especialmente después de cometer un error. Disfrutamos de la música del mexicano Ara Arce y esto que pudiera no ser algo heroico para algunos, pero en determinados momentos de la vida, no sé si coincidirás conmigo, a veces el propio hecho de poder levantarte de la cama ya es un gran paso, la verdad. Vamos a continuar en este recorrido de este viernes, especialmente con esta conversación, que recuerda algo que siempre hacemos, es proponer miradas, proponer puntos de vista, perspectivas sobre un tema. Aquí no damos recetas, no hacemos terapia, a no ser que veas la terapia como ese primer paso que podemos hacer con nuestros amigos, con nuestros seres queridos, con nuestras personas de confianza y poder conversar con naturalidad sobre la vida. Lo hacemos un poquitico más público a través de las frecuencias de Radio Latinoamérica, pero la intención es la misma. Acompañarte durante las mañanas y especialmente durante algunos procesos de la vida que tanto para ti y para mí también pudieran llegar a ser complejos. Y pedir ayuda y conversar, especialmente llamar, tomar el teléfono y decir de mi lista, esta lista de contactos, de esa gente que me quiere, de esa gente en la que yo confío, ¿a quién puedo llamar para hablar de lo que me preocupa, para hablar de aquello que me roba tiempo de sueño, aquello que me impide avanzar, de aquello que me impide brillar como yo sé hacer? Y ojalá que sí, que incluso un viernes en los que solemos tener muchos planes, después de los compromisos de estudio y trabajo, que encuentres y tengas a alguien con quien conversar, tomarte un cafecito, tomarte un té, ahora con estas temperaturas un poco más frías, o simplemente salir, exponerte al frío, a la lluvia, y caminar, respirar, disfrutar de esta ciudad que nos regala paisajes maravillosos, tanto mirando la ciudad como de espaldas a ella y mirando al mar, o sencillamente para los que deciden adentrarse en el bosque a buscar setas, a disfrutar de Oslo, que es una maravilla de ciudad. Donde quiera que estés, estoy seguro que en esa ciudad donde vives, sea que nos escuches fuera de Oslo, hay muchísima maravilla por descubrir. Date este tiempo para ti, aprovecha que es fin de semana y por supuesto, descansa. Descansa y descubre. Descubre el mundo que te rodea porque es una posibilidad también de conectar y de ser feliz. Un hecho aislado puede enseñarnos algo puntual. Cuando una situación se repite, necesitamos mirar el patrón. Tal vez elegimos personas emocionalmente indisponibles, gastamos para calmar una emoción, aceptamos tareas que no caben en nuestro tiempo o callamos hasta explotar. Cada episodio parece diferente, pero la estructura se parece. Reconocer un patrón puede provocar vergüenza. ¿Otra vez? Sin embargo, esa repetición también ofrece información que un hecho único no daba. Podemos observar qué ocurre justo antes, qué necesidad intentamos atender y qué recompensa inmediata mantiene la conducta. A veces lo que nos perjudica, después nos alivia durante unos minutos. Cambiar un patrón rara vez depende solo de voluntad. Puede requerir reorganizar horarios, reducir acceso, hablar con alguien, aprender una habilidad o buscar apoyo profesional. La responsabilidad aumenta cuando dejamos de esperar que una versión más fuerte de nosotros resuelva toda una situación que también necesita nuevas condiciones. Los patrones también pueden transmitirse entre generaciones. Formas de callar, gastar, controlar o evitar el conflicto se aprenden como normalidad. Reconocer ese origen ofrece compasión, pero no destino. Podemos agradecer lo que una familia supo dar, lo que nuestros padres nos supieron enseñar, y al mismo tiempo revisar aquello que ya no queremos continuar haciendo. Cambiar una pauta, especialmente esas pautas heredadas, suele ser un proceso lento, difícil en ocasiones, porque implica aprender una conducta que nunca vimos modelada, especialmente porque uno pudiera verlo como una crítica a sí mismo, porque de todas maneras son conductas que hemos aprendido, que hemos heredado de nuestras familias, de nuestro grupo social más cercano. Un patrón se vuelve más visible cuando registramos circunstancias y no solo resultados. Había prisa, soledad, deseo de aprobación, dinero en juego, miedo a decepcionar. Dos decisiones exactamente iguales pueden nacer de lugares distintos. Esa observación permite diseñar apoyos concretos. No decidir de madrugada, consultar un contrato antes de firmarlo, pedir una pausa antes de responder, abandonar una conversación difícil antes de decir algo de lo cual te pudieras arrepentir. La intención de cambiar es valiosa. Las condiciones que hacen posible el cambio suelen ser más fiables cuando llega el cansancio. Vamos a la música. Y bueno, tiempo de seguir avanzando en el recorrido musical de hoy. Vamos a estar escuchando algunos, especialmente algunos artistas que están nominados a los premios Grammys en esta edición. Yo creo que fue casi imperdonable no haber mencionado, después de haber escuchado a Jorge Drexler, no haber mencionado que en esta edición de los premios Grammy, me gusta cuando pasa eso en los Grammy, a veces cuando uno dice, parece que este año se está premiando el talento como debería ser. Pero bueno, decía que fue casi imperdonable no mencionar que Jorge Drexler, ese reconocidísimo cantautor uruguayo que estuvo recientemente acá en Oslo, está nominado en 7 categorías para esta edición del premio Grammy. Se agradece muchísimo que la buena canción, el buen arte, la manera del buen decir y la buena música que hace Drexler con un lenguaje actual, fresco, también de alguna manera respondiendo a estos tiempos sin dejar de ser poesía y poesía buena, está nominada en esta edición de los premios Grammy. Hay muchísima buena música para descubrir. Hay un ejercicio que suelo hacer. Recuerdo que alguien me decía, hay premios, hay circunstancias que pudieran parecer que borran méritos individuales. Pensemos cuando el presidente de un país o el rey de un país te entrega un premio o un reconocimiento o recibe a un equipo, al equipo de fútbol después de haber participado en un campeonato. El mérito no es del rey, el mérito sigue siendo del equipo de fútbol. Entonces, el mérito en muchos de estos premios no es del premio, es de los artistas en sí. Y a veces asociamos estos premios comerciales con la calidad de la música. Y no todo lo que aparece es sencillamente comercial o solamente popular o banal. Hay muy buena música también en los premios Grammy. Lo importante es reconocer, escuchar y decidir qué es lo que a ti más te conviene. Vamos a permitirnos disfrutar de otra de las voces latinoamericanas que en los últimos tiempos ha estado dando muchísimo de qué hablar. Es tiempo para disfrutar entonces de un joven que en esta canción específicamente Hace. A ver, que se nos ha. Aquí estamos. Ahora sí. Tenemos exactamente el tema que queremos. De Milo J vamos a escuchar uno de los temas de su disco más reciente, La vida era más corta, y especialmente un tema que propongo para esta emisión y que da también muchísimo para pensar. Solidificándose. Es un tema y especialmente que nos sirve para este tema que hablamos hoy, porque entendemos nuestros errores después cuando miramos atrás y vemos con más claridad, por supuesto, algunas de esas decisiones y contradicciones que tenemos. Y de eso habla este chico en esta canción. Es...

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1: Con música y con muchísimo más, especialmente para acompañarte en tus mañanas, de lunes, miércoles y viernes, entre las 8 y las 10 de la mañana, para hablar de la vida, hablar de esos temas de los cuales pensamos y les damos vueltas una y otra vez, de esos que ocupan muchísimas conversaciones con nuestros amigos, con nuestros familiares, esas conversaciones también con uno mismo, esos soliloquios en los que a veces los caminos de la mente nos detienen ahí, pero son temas que evidentemente hay que hablar y sobre todo aprender a hablarlos en voz alta con otras personas, mirando otras caras, escuchando otras perspectivas, otros estilos de vida y otras maneras de pensar. Recordar una equivocación puede cumplir una función. Nos ayuda a reconocer señales y a respetar un límite. El problema aparece cuando la memoria deja de informar y comienza a dirigir todas las decisiones. Porque una relación terminó mal, no confiamos en nadie. Porque una inversión falló, renunciamos a cualquier proyecto. La protección, en ocasiones, si se hace así, si se deja que solamente la memoria y el recuerdo específico de determinados errores determinen las decisiones futuras, dejamos entonces que la memoria nos encierre. Nos encierre prácticamente en el pasado. No existe una medida exacta para saber cuándo estamos siendo prudentes o cuándo seguimos respondiendo al pasado. Podemos observar si evaluamos la situación actual por sus propios datos o si reaccionamos como si fuera idéntica a la anterior. Las semejanzas importan, también las diferencias. La situación se parece,

o esta persona está empezando a actuar como aquella de la cual tuve que alejarme. Pero ni la situación es la misma, ni la persona es exactamente la misma. Y mucho más importante, tú tampoco eres hoy la misma persona que eras ayer. Sí, te sigues llamando José, te sigues llamando Carla, me sigo llamando Sandy. Sigo teniendo la misma historia, pero hay cambios en esa hoja de mi biografía. Y has aprendido. Aprender no significa olvidar el pasado, ni olvidar el fuego que te quemó. Significa distinguir una llama de una fotografía de incendio. No es lo mismo la llama con la cual te quemaste que ver un incendio en una fotografía. La memoria puede acompañarnos sin anunciar que todo terminará de la misma manera. Esa confianza no se impone. Se construye con experiencias nuevas, a veces muy pequeñas, donde comprobamos que podemos notar el riesgo y elegir. Hay memorias que se activan con una palabra, un tono o una fecha. No siempre podremos razonar antes de sentir, pero después, podemos comprobar dónde estamos. Esta persona no es aquella. Este trabajo tiene otras reglas. Hoy cuento con recursos que antes no tenía. La actualización necesita experiencia. Cada vez que ponemos un límite y es respetado, cada vez que preguntamos y no somos ridiculizados, el presente ofrece información nueva. La confianza no borra la memoria, la acompaña con otros datos. Las nuevas respuestas pueden sentirse extrañas, incluso cuando son saludables. Poner un límite por primera vez puede parecer crueldad. Pedir ayuda puede sentirse como incompetencia. Revisar una opinión pública puede parecer debilidad. El cuerpo compara lo nuevo con lo conocido, no necesariamente con lo conveniente. Por eso, la incomodidad inicial no siempre indica que vamos por mal camino. A veces señala que estamos dejando una costumbre que durante años nos dio pertenencia o protección. Aquello de a veces es necesario salir de la zona de confort. Y esa zona de confort pudiéramos abandonarla exactamente cuando nos proponemos pequeños cambios, cuando nos proponemos respuestas nuevas para situaciones nuevas. Y sí, asusta, espanta. A veces el cuerpo reacciona y uno dice, se me afloja el estómago. Me están sudando las manos. Estoy dando casi que vuelta en círculos antes de salir de casa. Pero no quiere decir exactamente esas señales, y hemos hablado en otras ocasiones de leer las señales del cuerpo. No quiere decir exactamente que vamos por mal camino. A veces simplemente son las reacciones del cuerpo ante algo nuevo, ante una nueva manera de responder. Y especialmente cuando es una nueva manera de responder a una situación vieja, a una situación conocida. Dejemos entonces que la música nos permita respirar, tomar una pausa esta mañana de viernes. Y lo haremos con música que viene desde Costa Rica, Debbie Nova. Ella contó que esta canción apareció cuando necesitaba sacudirse un poco y recuperar la claridad. Salir, caminar, soltarse el pelo, volver a mirar. Dejemos entonces que Debbie Nova nos seduzca con esto que se llama así. 2020, sonando aquí en Amanecer Contigo. Buenos días.

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1: Y al igual que todo puede convertirse en canción, de todo también podemos aprender. Pero recuerda que sí, que de los errores se aprende, se puede aprender. Es la frase se dice así, directamente, de los errores se aprende, pero más que una afirmación, es una posibilidad. La posibilidad de poder mirar cada momento que hemos vivido y, por supuesto, aprender de ellos, especialmente cuando nos hemos dado tiempo para adquirir nuevas experiencias, nuevos conocimientos, alejarnos del hecho en sí, mirar hacia atrás con calma, con madurez y dar otra lectura, otra interpretación y, por supuesto, incorporar nuevas respuestas. Existe la posibilidad de aprender del error. Existe la posibilidad de aprender de todo lo que vivimos. Pero no es un hecho. No es un hecho que venga incorporado con la vivencia. El aprendizaje no viene incluido como la moraleja de los cuentos. De hecho, hay cuentos que tienen su moraleja y los hemos leído dos, tres y cuatro veces y no las hemos aprendido. Y lo mismo pasa con esos momentos de la vida. Es una posibilidad siempre aprender. Es una posibilidad, como también una posibilidad levantarse una mañana de viernes. Decidir que vas a comenzar a hacer cosas que a lo mejor has pospuesto, que has dejado detrás por miedos, por inseguridad o simplemente porque no era el momento. Porque dedicaste unos minutos de tu vida a pensar y dijiste, no es momento, pero tal vez hoy, viernes 18 de septiembre, con esta ciudad que amanece un poco gris, y con temperaturas que no superan los 20 grados, decides, hoy es un buen día para comenzar, hoy es un buen día para retomar, hoy es un buen día para rectificar o simplemente hoy es un buen día para vivir a plenitud. Vamos a continuar con el tema que tenemos para hoy. Como sabes, cerrando esta semana, este octavo capítulo sobre equivocarnos, hablando del error que ha sido el tema de esta semana. La idea de una segunda oportunidad suena generosa, pero abre preguntas difíciles. ¿Quién la merece? ¿Quién merece esa segunda oportunidad? ¿Cuántas veces? ¿Dos, tres, cuatro, 10 oportunidades? ¿Qué señales muestran un cambio real? No hay una respuesta universal, porque no todos los errores, daños ni relaciones son iguales. Una segunda oportunidad no tiene que significar regresar exactamente al punto anterior. Puede incluir condiciones nuevas, más tiempo, menos acceso a mi vida personal, o una confianza que se reconstruye por etapas. También puede consistir en permitir que alguien cambie lejos de nosotros. Sí, porque eso también es posible. No siempre hay que disfrutar o sufrir el cambio ajeno justo al lado de nosotros. Reconocer su transformación no nos obliga a reabrir una relación. Qué bien, ahora lo estás haciendo bien. Qué bien que has cambiado esto. Qué bueno que ya no haces esto. Qué sabio por tu parte que has aprendido determinados errores y has rectificado. Pero el hecho que te hayas transformado, que hayas crecido, no quiere decir que vas a regresar a la situación anterior. Imagínate esto. Alguien que ha salido de tu vida porque tuviste que sacarlo. O alguien que te sacó de su vida porque decidió de que ya tú no tenías espacio en ella. Y 2 años después regresa, te toca la puerta y te dice, soy un hombre nuevo, una mujer nueva y renovada. Y lo cierto es que a lo mejor lo ves y parece más maduro, más consciente, más tranquilo. Incluso hasta se ve mejor. Y uno pudiera decir, si hace 2 años atrás, hace 2 años atrás y un mes, o hace 2 años atrás y un día, hubiese estado así, tal vez. Pero ahora, ahora ya es un poco tarde. Pero agradezco el cambio. Cuando somos nosotros quienes pedimos otra oportunidad, conviene aceptar esa incertidumbre. ¿Sí? Porque pudieran hacernos lo mismo. Pudiéramos tal vez no tener esa segunda oportunidad que necesitamos, o tercera, o cuarta. Podemos mostrar el cambio, pero no controlar la decisión ajena. La consistencia a lo largo del tiempo suele decir más que una declaración intensa. Quiero observar. Quiero observar realmente si tu cambio es sostenido. Puede ser una decisión sana, madura, difícil de aceptar para la persona que ha cambiado y que está esperando regresar prácticamente al mismo punto donde lo dejaste. Pero esa persona conserva, que está observando el cambio, necesita libertad para creer. También libertad para dudar. Y sobre todo, libertad para protegerse. También podemos ofrecer una segunda oportunidad sin abandonar la observación. La esperanza no exige ingenuidad. Sí, se puede tener fe en el mejoramiento humano, pero no hay por qué ser ingenuo. Se puede acordar qué debe cambiar, durante cuánto tiempo, y qué ocurrirá si el patrón regresa o vuelve. En relaciones cercanas, estas conversaciones pueden sentirse frías, pero a veces protegen el afecto de promesas vagas. Poner condiciones concretas. ¿Cuándo? ¿Cómo? ¿En qué condiciones? Una oportunidad clara es más respetuosa que, sí, es más respetuosa que una reconciliación rápida seguida de resentimiento. Porque a veces nos reconciliamos y tu cuerpo te dice, te da señales de que tal vez fue un poco demasiado rápido. Y aparece entonces resentimiento. Pero si decidimos no ofrecer la oportunidad, podemos hacerlo sin negar que la otra persona tenga capacidad de cambiar en otra parte de su vida. Porque esa libertad también hay que dársela al otro, esa posibilidad. Dar una nueva oportunidad a nosotros mismos puede ser igual de complejo. Después de un fracaso profesional, algunas personas no vuelven a proponer una idea. Después de una relación difícil, algunas personas dejan de confiar en su criterio. He perdido el olfato para escoger pareja. La nueva oportunidad no consiste en fingir que nada ocurrió. Consiste en probar con mejores condiciones y aceptar que nuestra capacidad de decidir también puede recuperarse. Se puede cometer errores y aprender de ellos. Tal vez no hoy, ni mañana, ni el año que viene. Pero lo cierto es que no podemos dejar de decidir. Porque no siempre vas a encontrar a alguien que pueda acompañarte al mercado a seleccionar la mejor papa, o la mejor yuca, o el mejor mango, o el mejor tomate. Piensa si estás buscando trabajo. Piensa si estás buscando pareja. Piensa en decisiones que tienen que ver con tu salud. No siempre vas a tener a alguien que va a escoger para ti, como quien escoge un vestido, como quien escoge una camisa en una tienda. Hay que darse la posibilidad también de equivocarse y de aprender. Y al menos si no se aprende a la primera, sí hay que darse la posibilidad y la oportunidad de mirar nuestras decisiones. Y simplemente observando, pueden hacer eso que luego llamamos aprendizaje. Una segunda oportunidad también necesita memoria. Ojo, dijimos antes que no deberíamos dejar que la memoria nos haga preso del pasado. Pero las oportunidades también necesitan memoria. Si un equipo devuelve una responsabilidad a quien cometió un fallo serio, puede hacerlo con revisión compartida, plazos claros y la posibilidad de detenerse si reaparece el mismo problema. Esas condiciones no humillan necesariamente a la persona. Protegen a quienes dependen de su trabajo y permiten que la confianza se reconstruya con hechos. La generosidad sin estructura puede repetir el daño. La estructura sin posibilidad de cambio convierte el pasado en una condena permanente. Y lo mismo pasa en una relación de pareja, en una relación entre amigos. Si alguien decidió gastar todo el dinero de la cuenta de ahorro sin consultar para hacer una inversión, porque pensé que íbamos a ganar más dinero, y termina poniendo en riesgo la estabilidad económica de la familia, a esa persona hay que ponerle condiciones. Con esa persona se puede restaurar la confianza, pero hay que poner condiciones. Porque se pueden dar oportunidades, pero con memoria. Vamos a la música. Y lo haremos con más música latinoamericana. Miraremos al sur de Latinoamérica, y especialmente nos vamos a Argentina. Hay una fantasía bastante tentadora cuando algo sale mal. Borrarlo todo y empezar otra vez. La vida no trae ese botón. La vida, desgraciadamente, no trae un botón de reset. El argentino Dante Spinetta sí le puso uno a una canción, y específicamente el título de la canción que vamos a escuchar a continuación. El reset es Dante Spinetta sonando aquí en Radio Latinoamérica. Buenos días.

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1: Quédate con nosotros que seguimos en esto que se llama Amanecer Contigo. Hoy disfrutando del último encuentro de la semana. Espero que este tu último día, ¿sí?, de la semana. Si no tienes que trabajar mañana, si no tienes que estudiar mañana, si estás libre realmente para disfrutar del fin de semana. Pero espero igualmente que sean las condiciones en las que sean, que estés trabajando ahora, que estés en casa, disfrutando de tu jubilación, o a lo mejor estás de vacaciones o simplemente estás en casa porque te estás recuperando de una gripe o no estás bien de salud. Nosotros estamos aquí para acompañarte en cualquier circunstancia. Después de Amanecer Contigo, Radio Latinoamérica tiene muchísimo más. 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No me voy a cansar de decir, al menos en unas cuantas semanas, que tenemos una nueva imagen en el mundo digital. Seguimos teniendo la misma dirección, pero el rostro es diferente. Como quien pinta la fachada de su casa y luego estás en la misma calle. Sí, estás, sí, tal vez estás en Lorenbayen y dices, no encuentro el edificio. Porque han cambiado las cortinas, han puesto nuevas plantas afuera o han recogido las plantas. Porque eso pasa. Podemos cambiar cosas manteniéndonos en el mismo lugar, pero cambiando un poco del color, cambiando el movimiento de los muebles en la casa, porque quien cambia cosas, cambia la energía, cambia también un poco la perspectiva. Es lo mismo que hacemos en la mañana. Despertamos, tomamos nuestro cafecito, nos echamos un poquito de agua fría en la cara, dice que fría, caliente no, fría, para mantener nuestra piel estirada. Nos miramos al espejo, seguimos siendo los mismos, pero vemos esa risa, ese rostro que nos devuelve, sí, nos devuelve un poco de luz y de brillo. Es importante renovarse. Nosotros hicimos lo mismo en el mundo digital. Tenemos nuevo diseño en nuestro medio digital, pero seguimos siendo los mismos de hace 40 años atrás. Con equipo nuevo, con nuevas ideas, con nuevos programas, con nuevas propuestas, porque también los intereses y las necesidades de nuestro público, de nuestros oyentes, son diferentes hoy. Pero con la misma intención y la misma pasión en el corazón, como lo hemos hecho durante 40 años aquí en Radio Latinoamérica. Vamos a continuar nuestra conversación que va avanzando por este tema. Lo que hacemos, sí, lo que hacemos con lo aprendido después de cometer un error o ver que alguien lo cometió. Porque si podemos aprender de los errores propios, también se puede, es una posibilidad aprender de errores ajenos. Para eso leemos. Para eso escuchamos música, para eso disfrutamos del arte y para eso también tenemos a la familia, a los amigos, incluso la gente que forma parte del paisaje urbano de esta ciudad y que nos regalan escenas de las cuales también pudiéramos aprender en nuestro día a día. La invitación siempre va a ser para salir de casa o al menos para salir de esa zona de confort. Si estás en cama, levántate, ¿sí? Como decía Ara Herce, me levanté de la cama y eso puede ser una muy, sí, eso puede ser un muy buen paso, un buen inicio para empezar el día. Ya estás levantado, prepárate para salir en algún momento, ponte guapo, ponte guapa, porque sí, cuidarse no se puede infravalorar. Ese momentico en que te miras al espejo, incluso si eres de los que te miras al espejo ya al final, justo antes de salir por la puerta, no pasa nada. Ese momento en que te pones la ropa con cariño, que te disfrutas tu cuerpo, que disfrutas tu soledad, que disfrutas todo el proceso de decidir qué color, qué prenda de vestir, qué mochila, qué zapatos, qué camisa, qué blusa, qué saya, con qué color te vas a pintar hoy la cara o simplemente si sales sin maquillaje al natural, ese momento es tuyo y es un momento para disfrutarlo. Disfrútate. Como mismo disfrutas de un paisaje, como mismo disfrutas de una taza de café o de un juguito de manzana o de naranja recién exprimido. Pero también disfruta de esta radio, que nos levantamos cada mañana, especialmente el lunes, miércoles y viernes, así, con un rostro fresco y también una conversación para compartir. Aquí no proponemos respuestas iguales para todo el mundo, simplemente proponemos otra visión, otras maneras de entender la vida, para que luego tú saques tus propias conclusiones. Vamos a avanzar en este tema. Capítulo 8, hablando de los errores, equivocarnos, y hoy hablando específicamente de lo que hacemos con lo aprendido. Una familia, una escuela o un trabajo aprende mejor cuando las personas pueden informar un error antes de que crezca. Si reconocer el error conduce automáticamente a la humillación, todos aprenden a esconder. El silencio protege la imagen durante un rato y aumenta el riesgo para el grupo, para la familia, para la empresa, para la escuela, para la sociedad. Crear seguridad no significa eliminar consecuencias, significa separar la investigación del insulto. Preguntar qué ocurrió, qué información faltaba, qué procedimiento falló y qué responsabilidad corresponde es necesario. En un ambiente así, la persona no necesita elegir entre decir la verdad y conservar su dignidad. Los líderes influyen especialmente en la cultura del error. Cuando un jefe cuenta un fallo propio solo para parecer cercano, pero castiga los errores ajenos, el equipo nota la contradicción. No pasa nada si te equivocas. Yo también me he equivocado muchas veces. Y luego cuando te equivocas te das cuenta que no pasó nada en su relato, pero sí pasa cuando te equivocas tú. La seguridad se construye con respuestas consistentes, recibir la información, proteger a quienes pueden ser afectados y revisar después. En educación ocurre igual. Sí, en la escuela. Felicitar al alumno por atreverse sirve poco si la corrección lo expone al ridículo. Las palabras crean intención y las reacciones crean la regla verdadera. Si queremos una relación distinta con el error, importa cómo educamos. Un niño aprende de nuestras reacciones antes de que nuestros discursos. Porque los niños nos ven a la cara. Son niños pequeños que esperan, si se caen, esperan a ver si mamá o papá se asustan. Si mamá y papá se asustan, lloro. Pero como sucede con eso, también sucede con las otras áreas de la vida. Si exigimos que un niño diga la verdad y después lo humillamos, aprenderá a ocultar tu información y, por supuesto, lo estás enseñando a mentir. Si corregimos el procedimiento y conservamos el vínculo, aprende que responsabilidad y dignidad pueden convivir, pueden llevarse de la mano. En una escuela, mostrar únicamente trabajos terminados crea la ilusión de que saber significa acertar rápido. Enseñar borradores, hipótesis fallidas y revisiones devuelve visibilidad al proceso. También permite que quien tarda más no confunda su ritmo con incapacidad, porque no todos aprendemos al mismo ritmo. Y el hecho de que lleguemos a determinadas conclusiones más rápidos que otros no quiere decir que nuestras conclusiones sean más profundas que las otras. La educación puede valorar el proceso de manera concreta. Preguntar cómo llegaste a esa respuesta. A veces el proceso, el preguntar cómo llegaste a esa respuesta, es más importante que la respuesta en sí. Porque no te ha pasado en muchas ocasiones, no recuerdas cuando estabas en la escuela, que tenías bien la lógica del ejercicio, del problema matemático que te planteaban. Pero luego, a la hora de calcular 2 más 2, que a lo mejor lo sabía, o a lo mejor no. Pero pusiste 2 más 2 es igual a 5. Y resulta que sí, que la vía de solución era sumar 2 gallinas de un corral con las 2 gallinas del otro corral y calcular que en total tenías 4 gallinas. Pero te equivocaste en el cálculo y pusiste 5. Hay escuelas a lo mejor, o hay profesores que a lo mejor te felicitan y te dicen, muy bien por ti, porque encontraste la vía de solución y no terminas desaprobado. Porque lo más importante es el proceso, la manera en que pensaste. Y lo pensaste bien. Entendiste que para sumar o para saber o hallar el total de la cantidad de gallinas que tenías en ese corral, O en tu granja sumaste las dos gallinas de un corral con las dos gallinas del otro. Pero a la hora de calcular, en vez de escribir 2 más 2 igual a 4, pusiste 5. Si perdiste todos los puntos o fallaste el examen simplemente por eso, fue alguien que no vio, fue un profesor que no vio el proceso y solamente se fijó en el resultado. Y en ese caso, te lo digo yo, también por mi experiencia como maestro, lo más importante era el resultado. Porque cualquiera se equivoca, cualquiera una dice una palabra mal dicha o cualquiera escribe un número en lugar de otro. Pero no cualquiera piensa, reflexiona y decide correctamente. Adivinar puede cualquiera y equivocarse también. Pero hay que premiar el esfuerzo de quien piensa, de quien procesa, de quien decide correctamente. Porque no siempre basta con el resultado. Entender el recorrido mejora la próxima decisión y reduce la tentación de atribuirlo todo a talento o a incapacidad. En la escuela, permitir una segunda versión de un trabajo cambia el sentido de la corrección. La observación deja de ser epitafio y se convierte en información para una decisión posterior. En la vida no siempre tendremos otra entrega o otra oportunidad, pero podemos conservar esa lógica, recibir un comentario, revisarlo y probar algo distinto en la siguiente ocasión. El aprendizaje aparece cuando existe un futuro donde usar lo comprendido, donde usar lo vivido y lo aprendido. Sin ese horizonte, el error queda reducido a una etiqueta sobre el pasado. Vamos a la música. Y bueno, esto amerita. Es hora de cambiar un poco la temperatura. Elena Rosé nació en Estados Unidos y creció entre Venezuela y Puerto Rico. Ella se reconoce y desarrolla artísticamente desde una identidad venezolana muy marcada. Alma acaba de aparecer entre las nominaciones a grabación del año en los premios Grammy Latino de este 2026. Disfrutemos de Elena Rosé y esto que se llama así, Alma. Buenos días.

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1: Disfrutábamos de la música que llega desde el Brasil a esta sintonía, a esta frecuencia de Radio Latinoamérica, 105.8 la FM. Específicamente disfrutábamos de tres excelentes músicos brasileños: Hamilton de Holanda, Salomão Soares y Thiago Vic Ravelo. Y bueno, después de haber hablado tanto durante esta emisión, tomarnos una pausa para disfrutar de música instrumental, solamente dejar que la mandolina, los teclados y la batería hablen por sí solos, sin interrupción, también se agradece. Una familia, una escuela o un trabajo aprenden mejor, y lo decíamos cuando se pueden mencionar los errores, cuando se puede hablar con libertad. Cuando se puede informar aquello que ha salido mal, aquello que tal vez en lo que nos hemos equivocado, aquello que merece la pena una nueva revisión, una nueva mirada y, por supuesto, la posibilidad para aprender. Pero cambiar de opinión puede parecer una confesión de incoherencia. En las redes sociales, una frase antigua reaparece como si una persona debiera pensar igual durante toda la vida. En la familia, abandonar una meta puede interpretarse como falta de carácter. Pero mantener una decisión únicamente para no admitir que ya no nos representa también tiene un costo. La nueva información debería tener permiso para modificarnos. Eso no significa cambiar según cada viento. No. No es que ahora que si los vientos vienen del norte y se dirigen al sur, usted va a pensar de esta manera, o si los vientos vienen del oeste y se dirigen al este, usted piensa de esta otra. Significa poder explicar qué vivimos, qué aprendimos y por qué ahora elegimos distinto. La coherencia más valiosa quizás no consiste en repetir siempre la misma respuesta, sino en conservar honestidad frente a lo que sabemos hoy. Hay algo humilde en decir: antes pensaba esto y ahora no. La frase reconoce que el conocimiento tiene historia. También abre una cultura donde otras personas pueden rectificar sin tener que fingir que siempre tuvieron razón. Esa libertad mejora las conversaciones públicas y las íntimas. Y esa libertad también se necesita en los tiempos actuales, en los que parece, cuando vemos en nuestras pantallas, en nuestros teléfonos, que las personas que vemos hoy siempre fueron así, exitosas, maduras, tan coherentes, que siempre creyeron en lo que creen hoy, que siempre votaron al partido político al cual hoy le votan, que siempre se asociaron con las personas que hoy se asocian, que siempre tuvieron los hábitos que hoy tienen. No fuman, no beben, comen verduras, sin mostrar el cambio. Y hay derecho a cambiar. Porque el error es no cambiar según la nueva información que tienes hoy. No cambiar o no mostrar el cambio según la manera en que piensas hoy. O no mostrarte según la persona que eres hoy, más allá de tus gustos, tus preferencias. Cambiar de opinión requiere además aceptar la mirada de quienes prefieren nuestra versión anterior. Porque eso también pasa. Me gustabas más cuando tocabas música tradicional cubana. O me gustabas más cuando cantabas en portugués. Ay, no ahora que lo haces en noruego. Me gustabas más cuando te vestías con muchos colores y no ahora que a lo mejor eliges el blanco, el negro, el beige. Me gustabas más. Eso puede pasar. Cambiar de opinión requiere además aceptar esa mirada de quienes prefieren nuestra versión anterior. Una familia puede haber organizado expectativas alrededor de una profesión, una pareja o una forma de vivir. Cuando cambiamos, no solo modificamos un plan, alteramos el lugar que otros imaginan para nosotros. Escuchar su desconcierto no significa entregarles la decisión, para nada. Te escucho, aunque sea mi vida, y te escucho con respeto, porque compartimos la vida, compartimos planes, somos familia, somos pareja, somos amigos. Podemos reconocer que el cambio también los afecta y al mismo tiempo sostener que una vida no debe continuar únicamente para evitar decepcionar una expectativa. Rectificar públicamente tiene su costo. Y es un costo especial. Podemos temer que otros utilicen el cambio para desacreditar todo lo anterior. Sin embargo, explicar la evolución con fechas, hechos y razones muestra un proceso más confiable que negar la evidencia. La firmeza no se mide por cuánto resistimos una posición, sino también por nuestra capacidad de responder cuando la realidad contradice. Volviendo a lo que decíamos al inicio, que también las sociedades se equivocan. ¿Cuántas sociedades? Por sostener un modelo, por sostener una manera de pensar, no han terminado contradiciendo lo que inicialmente habían dicho. Hay que tener honestidad. Honestidad con uno mismo, honestidad con nuestro grupo, con nuestra familia, con esas personas que también forman parte a lo mejor de nuestro equipo, una pareja, una familia, un grupo de colegas, un emprendimiento, una sociedad, un país, un partido político, un movimiento social. Asumir cambios según los contextos, según el momento de la vida, según las nuevas informaciones y los nuevos aprendizajes. Porque quedarse en una posición, defender una posición simplemente para que otras personas no vean contradicciones en nuestra lógica, es un error. Vamos a la música y lo haremos con música también de Argentina. Estos chicos inevitablemente también tenían que estar nominados al premio Grammy Latino. Y están. Después de una semana completa hablando de equivocarnos, creo que ya podemos permitirnos esto. El título lo dice prácticamente todo. Desde Argentina llegan Catriel y Paco Amoroso. Y fíjate lo que dice el título de esta canción. Hasta Jesús tuvo un mal día. ¿Por qué no lo vamos a tener nosotros? Disfrutemos entonces de Catriel y Paco Amoroso y esto que se llama así. Hasta Jesús tuvo un mal día. Buenos días.

Seguimos en Amanecer Contigo a través de las frecuencias de Radio Latinoamérica. Escuchábamos a Catriel y Paco Amoroso con este tema Hasta Jesús Tuvo Un Mal Día, que forma parte de su álbum Free Spirits, lo más reciente de este dúo argentino. Cuanto más hemos invertido en algo, más difícil puede ser abandonarlo. Años de estudio, dinero, una mudanza, una relación, un negocio. Pensamos que retirarnos convertiría todo lo anterior en pérdida. Entonces, añadimos tiempo y esfuerzo para justificar lo que ya gastamos. Pero lo invertido no regresa porque sigamos. La pregunta relevante es, ¿qué lección haríamos desde hoy con la información actual? A veces continuar tiene sentido porque los procesos necesitan paciencia. Otras veces solo prolonga una decisión que ya dejó de servir. Cerrar tampoco obliga a despreciar lo vivido. Una carrera que no terminamos pudo enseñarnos. Una relación pudo contener amor y aún así llegar a su fin. No todo lo que acaba fue inútil. He escuchado muchas veces que fue bonito mientras duró. Y es mejor que sea bonito mientras duró. O que sea útil mientras duró. A quedarnos entonces tiempo extra después de que el amor se acabó, después de que haya sido útil, después de que haya sido bonito. Aceptar esa complejidad permite salir sin inventar que todo fue un error o que todo debe conservarse. A veces no abandonamos porque todavía amamos una parte de aquello que ya no funciona. Esa ambivalencia no invalida la decisión. Podemos extrañar un lugar que nos hacía daño, sentir ternura por una etapa que debemos cerrar o agradecer a una profesión que ya no queremos ejercer. Las despedidas adultas rara vez contienen una sola emoción. Permitir esa mezcla de emociones reduce la necesidad de convertir el pasado en enemigo para justificar el futuro.

práctica. La pregunta es si las nuevas acciones producen información o si repetimos exactamente el mismo esfuerzo esperando un resultado distinto. La perseverancia aprende. La obstinación solo acumula inversión y puede terminar en desgaste. No todos los momentos difíciles se aparecen desde afuera. Francisca Valenzuela nació en Estados Unidos y creció en Chile, país desde el que construyó su carrera musical. Escribió esta canción desde una experiencia muy concreta, las contradicciones y la oscuridad que aparecieron después de convertirse en madre. Disfrutemos sin más de la chilena Francisca Valenzuela y esto que lleva por título Bugambilia. Buenos días.

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1: Seguimos en Amanecer Contigo. A veces prestamos mucha atención a lo que salió mal y poco a los aciertos. Sin embargo, un buen resultado también merece preguntas. ¿Qué hicimos bien? ¿Qué ayuda recibimos? ¿Qué condiciones favorecieron la decisión? Si atribuimos todo a nuestro talento, sí, a ese talento nato, a esa estrella que tenemos, a esa suerte, a esa gracia con la que la vida nos ha bendecido, podemos olvidar elementos que necesitamos repetir. También conviene reconocer la suerte. Por supuesto, un resultado favorable no siempre confirma que el proceso fue responsable. Del mismo modo, aceptar la participación de otros no reduce nuestro mérito. Recibir ayuda no borra tu mérito. Recibir un consejo

consejo no borra tu aceptada decisión de asumir ese consejo, de adaptarlo, de llevarlo a tu vida. Al contrario, vuelve más precisa la historia cuando somos capaces de reconocer nuestra suerte, nuestra dicha, nuestro talento, pero también la ayuda de los otros. Aprender de un acierto significa identificar lo reproducible y separar aquello que no controlamos. Aprender de los aciertos mejora la confianza de una manera más concreta que repetirnos que somos capaces. Recordamos una conversación difícil que preparamos bien, una decisión en la que pedimos tiempo o una ocasión en que detectamos una señal temprana. Esos recuerdos ofrecen procedimientos, no elogios vacíos. La próxima vez sabemos qué repetir, qué hacer. Incluso podemos agradecer a quienes ayudaron, porque reconocer esa red amplia que tenemos hace también crecer nuestros recursos en lugar de construir las fantasías de que debemos resolver siempre solos. Siempre decimos que de los errores se aprende. Y ya hemos dicho que más que una certeza es una posibilidad. Pero ¿qué pasa con los aciertos? ¿Qué pasa con esas veces en las que salió bien? Porque cuando las cosas salen bien, muy pocas veces las miramos detenidamente y las repasamos. Y simplemente lo atribuimos a nuestra suerte, a nuestro talento, a nuestra dicha, a nuestra estrella. A esa capacidad que tenemos para seguir adelante. Y borramos, no miramos, no tratamos de aprender de esos aciertos. A eso también hay que dedicarle tiempo. Existe presión para decir que cada experiencia difícil nos hizo mejores. La frase puede ser verdadera para algunas personas y y en ciertos momentos tal vez, pero también puede convertirse en una obligación injusta. Hay pérdidas, hay abusos y hay errores cuyas consecuencias nadie debería agradecer. No voy a poner ejemplos, porque todo el mundo tiene una vida. Tú tienes una vida. Y hay ciertos abusos, pérdidas y errores que estoy seguro que no agradeces. Pero como ya hemos dicho, de todo se puede aprender. Y de hecho, para ser sinceros, de verdad, de todo lo vivido deberíamos y tendríamos que aprender. Podemos aprender algo y seguir deseando que no hubiera ocurrido. Las dos cosas caben juntas. No necesitamos llamar regalo a una herida para demostrar que continuamos. A veces la forma más honesta de integrar una experiencia consiste en reconocer lo que quitó y proteger aquello que todavía tenemos. Este matiz importa porque evita convertir el crecimiento personal en una competición. No hay que producir una gran transformación visible después de cada caída. Sobrevivir, pedir ayuda o recuperar una rutina puede ser suficiente. El significado pertenece a quien vivió la experiencia y puede cambiar con el tiempo. Quien todavía no encuentra sentido a una experiencia no está atrasado. Tranquilo. Si aquellos abusos, aquellas pérdidas y aquellos errores, los cuales no agradeces todavía hoy, no le has encontrado un sentido, no vas mal, no estás atrasado. Necesitas tu tiempo. Tal vez hoy solo puede nombrar el daño, el dolor y protegerse de una repetición. El significado puede llegar, cambiar o no llegar nunca. La presión por mostrar crecimiento añade una evaluación a un proceso que ya es difícil. Podemos acompañar sin preguntar enseguida, ¿qué aprendiste? Cuando ves a alguien en el piso, le das la mano y lo ayudas a levantarse. Si hay alguien enfermo, le ofreces un remedio o le aconsejas ir al médico. A veces una pregunta más humana es ¿qué necesitas ahora? ¿Qué puedo hacer por ti?
El aprendizaje, si aparece, tendrá mejores condiciones cuando la persona no deba producirlo para tranquilizar a quienes observan. Tómate tu tiempo. Y es cierto que de todo se puede aprender y de todo deberíamos aprender. Pero no hay por qué ver aprendizaje o moraleja en cada error, porque hay errores que en realidad fueron abusos y no son tuyos, porque a lo mejor no tenías capacidad ni edad para decidir. Vamos a la música y lo haremos con Juanes y Vivir Quintana. Dejemos entonces que después de hablar tanto, hemos hablado tanto, llevamos toda la semana buscando palabras alrededor del error. Miedo, culpa, responsabilidad, reparación, aprendizaje. Y quizás nos falta la palabra más sencilla, pero tal vez la más importante. Desde Colombia, Juanes. Desde México, Vivir Quintana. Y esto que se llama así. Humano. Recuérdalo. Somos humanos. Juanes y Vivir Quintana.

Y es importante recordar lo que somos humanos. Hemos hablado tanto esta semana y especialmente en la emisión de hoy, que llegar a este punto junto a Juanes y Vivir Quintana, de recordar que somos seres humanos, no solo somos divinos ni sobrenaturales. Vamos a cerrar ya esta emisión, cerramos este capítulo, cerramos esta conversación. Podemos informarnos, pedir consejo, revisar riesgos y actuar con responsabilidad. Aún así, no tendremos certeza completa. La vida nos ofrece una vista anticipada al resultado. Cada decisión importante combina datos, valores, deseos y una parte que todavía no conocemos. Aceptar esto no equivale a resignarnos. Nos permite concentrarnos en la calidad del proceso y en nuestra capacidad para responder. Quizás no podamos prometer que elegiremos siempre bien. Podemos intentar escuchar, corregir. Sí, corregir antes, reconocer cuando algo cambia y no abandonar nuestra responsabilidad si el desenlace duele. La madurez no parece una colección de respuestas perfectas. Se parece más a una relación honesta con los límites. Saber cuándo decidir, cuándo esperar, cuándo consultar y cuándo aceptar que ninguna opción estará libre de pérdida. Vivir implica escoger sin conocer toda la historia. Vivir sin garantías también implica admitir que dos opciones pueden contener pérdidas. Quedarnos conserva algo y sacrifica otra cosa. Irnos abre una posibilidad y cierra otra. El lenguaje del acierto y el error puede ser insuficiente para esas decisiones. No siempre existe una opción correcta escondida que una persona inteligente debería descubrir. A veces elegimos el costo que podemos sostener y el valor que queremos priorizar. Juzgarnos después como si hubiese existido una salida sin dolor altera la realidad del momento. Cuando la incertidumbre resulta insoportable, podemos entregar nuestra decisión a la opinión más reciente. Consultar ayuda, pero ninguna persona externa vivirá todas las consecuencias por nosotros. Escuchar varias perspectivas sirve para ampliar la mirada. Después toca reconocer qué valor priorizamos. Elegir también significa aceptar que alguien sensato habría elegido otra cosa. Volvamos a la pregunta de esta mañana. ¿Cómo sabemos que hemos aprendido y no solamente que contamos una historia más amable? Lo reconocemos cuando, ante una situación parecida, aparece una respuesta diferente. Quizás pedimos tiempo, detectamos antes una señal o aceptamos un límite que antes discutíamos. El aprendizaje no borra el error ni garantiza que nunca vuelva a ocurrir. Se hace visible en la forma de responder. También llega un momento en que revisar debe terminar. Una vida no puede convertirse en una auditoría permanente del carácter. Después de reconocer, reparar y ajustar, volvemos a cocinar, trabajar, caminar, reír, bailar y amar. Lo aprendido necesita entrar en una experiencia más amplia, donde el error sea parte de la historia y no el único relato disponible. Gracias por acompañarme durante esta semana y especialmente durante esta emisión. Esto fue Amanecer Contigo desde Oslo por Radio Latinoamérica, la 105.8 de la FM. Y mi nombre es Sandy Carbones Ramos, un amigo de Cuba. Y te deseo ahora un buen día. Que el sol brille para ti hoy viernes y ya está afuera, pero que también lo haga durante todo este fin de semana. Y la invitación está hecha para que regreses aquí, a este punto del dial, específicamente el lunes, cuando volvamos a decir a las 8 de la mañana, qué bueno es amanecer contigo. Cerramos como mismo abrimos, ¿por qué no? Vamos a repetir con Jorge Drexler, porque la buena música se premia. Y este año, otra vez más, esos premios Grammy Latino que tantas veces hemos criticado mucho, ha vuelto a colocar el talento y la diversidad en el centro de sus premios. Dejemos entonces que sea Jorge Drexler quien cierre con esto que se llama así. Toco Madera, que es el tema que además abre el disco más reciente del uruguayo que lleva por título Taragá
y que le ha valido 7 nominaciones a esta edición del premio Grammy. Me encanta cuando estas cosas pasan, cuando la gente que trabaja, que nos identifica, que identifica nuestra cultura y nuestra música, también puede brillar en escenarios como estos que parecen, en ocasiones, que solamente están destinados a la música comercial. Feliz viernes y mejor fin de semana. Y el lunes, otra vez aquí, en Amanecer Contigo, a través de Radio Latinoamérica. Jorge Dresle y esto que se llama así, Toco Madera, y lo hago por ti, para desearte buena suerte.

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4: Amables oyentes de Radio Latinoamérica en Escandinavia, América Latina, Europa y todo el mundo, les doy la bienvenida a una nueva edición informativa. 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
4: Sverre Magnus de Noruega aplazaría sus estudios universitarios tras los lutos familiares. Misión de la ONU alerta que la estructura represiva en Venezuela continúa intacta. Donald Trump excluye a Venezuela de la lista de países que incumplen en la lucha antidrogas. Justicia argentina dicta medida cautelar para paralizar proyecto petrolero en las Malvinas. Pleno del Senado de Perú ratifica al presidente del Banco Central de Reserva. Fuerzas de seguridad mexicanas buscan al sospechoso del feminicidio de estudiante española. Congreso estadounidense aprueba proyecto de sanciones contra energía rusa e iraní. Estudio confirma que 10 minutos de carrera suave elevan el rendimiento cognitivo. Joven con síndrome de Down debuta como instructora certificada de fitness en Utah. Boca Juniors sostiene el resultado ante Sao Paulo y avanza a semifinales continentales. Lionel Messi registra 100 goles en Inter Miami y consigue el título de Campeones Cup. Cámara de Diputados de Uruguay aprueba instituir el Día del Natalicio de Carlos Gardel. Madonna regresará al escenario de los MTV Video Music Awards tras 23 años. Estas y otras son las informaciones en Latinoamérica, tu radio amiga.
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4: Sverre Magnus de Noruega aplazaría sus estudios universitarios tras los lutos familiares. El príncipe Sverre Magnus de Noruega contemplaría posponer el inicio de sus estudios superiores en Lisboa debido a los recientes fallecimientos de su abuelo, el rey Harald V, y de su tía abuela, la princesa Astrid. El menor de los hijos de los reyes Håkon VIII y Mette Marit se matriculó en la carrera de administración de empresas para este año. Especialistas en la Casa Real prevén que permanecerá en Oslo hasta la conclusión del protocolo de luto oficial. Los recientes acontecimientos y el delicado estado de salud de la reina Mette Marit alteraron los planes de la familia real, enfocando las prioridades inmediatas del joven príncipe en el acompañamiento institucional. Misión de la ONU alerta que la estructura represiva en Venezuela continúa intacta. La Misión Internacional para Venezuela advirtió que el sistema represivo del país permanece vigente tras la detención del exmandatario Nicolás Maduro, señalando que persisten las leyes de criminalización y las redes de inteligencia. Pese a registrar una disminución en las detenciones de larga duración, el informe presentado en Ginebra documentó nuevos episodios de tortura en el Rodeo 1 y estimó hasta 500 presos por razones ideológicas. Donald Trump excluye a Venezuela de la lista de países que incumplen en la lucha antidrogas. El gobierno de Donald Trump retiró a Venezuela del listado de naciones no cooperantes en materia de narcotráfico, destacando un incremento en la colaboración con la administración interina de Delcy Rodríguez. En contraste, la Casa Blanca decidió mantener la desertificación de Colombia, argumentando incumplimientos en la erradicación de cultivos durante la gestión de Gustavo Petro, aunque anticipa un cambio favorable. Justicia argentina dicta medida cautelar para paralizar proyecto petrolero en las Malvinas. Una jueza federal de Tierra del Fuego ordenó frenar el desarrollo petrolero Sea Lion, gestionado por firmas británicas e israelíes en aguas adyacentes a las Islas Malvinas, tras admitir un recurso ambiental y de soberanía. El fallo prohíbe cualquier actividad de perforación e instalación de infraestructura submarina, mientras que el gobierno del Reino Unido desconoció la jurisdicción argentina sobre el archipiélago. Pleno del Senado de Perú ratifica al presidente del Banco Central de Reserva. El Senado peruano aprobó con 40 votos a favor el informe de ratificación de Julio Velarde como presidente del Banco Central de Reserva para el periodo 2026-2031, tras evaluar su perfil profesional. El oficio formal de ratificación contó con la firma de la presidente Keiko Fujimori y el jefe del gabinete ministerial, respaldando la continuidad del funcionario para garantizar la estabilidad macroeconómica nacional. Fuerzas de seguridad mexicanas buscan al sospechoso del feminicidio de estudiante española. Autoridades del estado de Morelos desplegaron un operativo para capturar a Francisco Javier N., alias El Trompas, señalado como el presunto responsable del asesinato de la universitaria española Claudia Tacoronte. El crimen de la joven de intercambio desató múltiples protestas comunitarias y movilizaciones estudiantiles en Cuernavaca para exigir el esclarecimiento de los hechos y mayores medidas de seguridad.
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4: Congreso estadounidense aprueba proyecto de sanciones contra energía rusa e iraní. La Cámara de Representantes aprobó con 262 votos un paquete legislativo que habilita al presidente Donald Trump a aplicar aranceles de hasta el 100% a los países que adquieran petróleo o gas ruso. La iniciativa bipartidista denominada Ley Lindsey Graham autoriza restricciones adicionales contra la flota naviera no oficial de Rusia y endurece los bloqueos financieros dirigidos al sector energético de Irán.
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4: Estudio confirma que 10 minutos de carrera suave elevan el rendimiento cognitivo. Investigadores de la Universidad de Tsukuba en Japón demostraron que trotar durante 10 minutos a baja intensidad incrementa de forma inmediata la actividad en las áreas prefrontales del cerebro. La evaluación a jóvenes adultos constató que el movimiento rítmico favorece la capacidad de atención, optimiza la regulación emocional y reduce los tiempos de interferencia en pruebas de función ejecutiva.
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4: Joven con síndrome de Down debuta como instructora certificada de fitness en Utah. Aubrey Aldrich, de 22 años, se ha convertido en la primera persona con síndrome de Down en obtener la certificación oficial del programa Adbit Bar, dirigiendo un equipo masivo ante 60 asistentes. La profesional busca consolidar un puesto permanente en Caseville, tras años de preparación en diversas disciplinas deportivas, donde destacó por su agilidad en el aprendizaje de rutinas complejas.
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4: Boca Juniors sostiene el resultado ante Sao Paulo y avanza a semifinales continentales. El equipo argentino Boca Juniors aseguró su clasificación a la semifinal de la Copa Sudamericana tras igualar 1-1 como visitante ante Sao Paulo de Brasil, haciendo valer la diferencia obtenida en el encuentro de ida. El defensor charrúa Leandro Lozano anotó el tanto del cuadro xeneize en el Morumbí, asegurando el cruce de la siguiente fase del torneo continental, donde se medirá ante el Vasco da Gama. Lionel Messi registra 100 goles en Inter Miami y consigue el título de Campeones Cup. El astro argentino Lionel Messi alcanzó los 100 goles oficiales con la camiseta del Inter Miami tras anotar de cabeza en la victoria frente al Cruz Azul, logrando su cuarto trofeo oficial con el club norteamericano. El plantel floridiano conquistó la Campeones Cup en el estreno del entrenador Cristian González, sumando este trofeo al palmarés del 10 gaucho tras sus conquistas en la League Cup y MLS Cup.
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4: Cámara de Diputados de Uruguay aprueba instituir el Día del Natalicio de Carlos Gardel. La Cámara de Representantes uruguaya aprobó por unanimidad el proyecto de ley para fijar el 11 de diciembre como el Día del Natalicio de Carlos Gardel a nivel nacional. La iniciativa legislativa se fundamenta en los documentos oficiales diplomáticos de Tacuarembó, orientándose a promover la relevancia cultural del tango, sin generar confrontaciones con Argentina. Madonna regresará al escenario de los MTV Video Music Awards tras 23 años. La superestrella Madonna abrirá la gala de los MTV Video Music Awards 2026 en Los Ángeles, marcando su retorno al espectáculo dos décadas después de su icónica presentación del año 2003 junto a Britney Spears y Christina Aguilera. La cantante encabeza las candidaturas del certamen con 11 nominaciones tras la publicación de su álbum Confessions 2, compartiendo el protagonismo de la noche con figuras como Taylor Swift y Sabrina Carpenter.
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1: Escuchan ustedes a Radio Latinoamérica FM 105.8. El embajador de Chile en Noruega, el señor Helmut Lagos Koller, se suma a las celebraciones del 18 de septiembre, el Día Nacional de Chile, enviando un caluroso saludo a toda la colectividad chilena residente en Noruega a través de nuestra emisora. Les deseamos a todos muy feliz Día Nacional y unas excelentes fiestas patrias en comunidad.
2: Queridos connacionales, me gustaría, como todos los años, estar con todos ustedes y celebrar el 18 de septiembre, que es una fecha tan especial para nosotros como chilenos. Todos los países son diferentes. Todos tienen sus días nacionales, tienen sus tradiciones, tienen sus características propias. Nosotros como chilenos tenemos algo que es bastante único y es el hecho de que empieza septiembre y ya sentimos en el cuerpo, en el alma, esa felicidad de ser chilenos y de empezar a celebrar desde el primer día del mes. Algo que los extranjeros que llegan a nuestro país les cuesta entender al inicio, pero con mucha facilidad y con mucha rapidez se contagian de esta tradición y de esta alegría. Me gustaría que todos ustedes que están tan lejos de la patria también puedan sentir esa emoción, esa alegría de la chilenidad en septiembre acá en Noruega. Estoy seguro que lo van a hacer, porque a pesar de la distancia, a pesar de que hay algunos que no han vuelto en muchos años al país, siempre tenemos algo nuestro que es nuestra identidad, de nuestro corazón, que no se pierde jamás. Uno puede vivir toda la vida afuera y eso no se pierde. Y ese sentimiento es particularmente fuerte en septiembre, ahora que estamos empezando a celebrar nuestras fiestas patrias. Estoy seguro que todos los chilenos, y especialmente lo que llamamos los chilenos de corazón, saben perfectamente a lo que me estoy refiriendo, porque es algo que tiene que ver con la emoción. No tiene que ver con la cabeza, tiene que ver con el corazón. Y todos ustedes espero que tengan una gran celebración, que se acuerden de su infancia algunos, otros de las historias de los padres, de los abuelos. Todo esto nos conecta a nuestra identidad nacional. Y espero que puedan disfrutar también con una copa de vino, ojalá también con un terremoto si se puede, pero sin excesos, para que puedan seguir siendo también todos ustedes excelentes representantes de nuestro país en Noruega. Para nosotros, como Embajada de Chile acá, es un orgullo poder decir que somos chilenos y que somos representantes de Chile, porque acá se reconoce el aporte que han hecho los chilenos a la sociedad noruega. Estoy seguro que va a seguir siendo así. Por lo tanto, aunque yo tengo el cargo oficial de embajador, y esto siempre lo he dicho, todos ustedes también son embajadores de Chile y lo tienen que tener siempre presente. Y esta semana de celebración, que espero que sea como en Chile, que puedan celebrar una semana completa, espero que puedan recordar nuestras tradiciones, se reconecten con la patria y tengan una muy bonita celebración junto a toda su familia, con sus amigos chilenos, sus familiares y también, por cierto, con los amigos noruegos para que conozcan un poco más de nuestro querido Chile. ¡Viva Chile!

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1: Estamos de vuelta aquí en su radio amiga, Radio Latinoamérica, FM 105.8. Tenemos gratas visitas aquí en el estudio en el día de hoy, pero antes vamos a saludar aquí a Moisés, que nos acompaña. Buenas tardes para ti, Moisés, ¿cómo estás?
2: Bien, buenas tardes. Sí, tenemos un gran invitado hoy y un gran programa y tenemos mucho que hacer hoy, ¿no?
1: Oiga, como mexicano, no puedo dejar de pasar esta ocasión para decirle feliz día, que lo han estado celebrando aquí en Oslo también.
2: Muchas gracias.
1: ¿Cómo la pasó México? Usted?
2: Bien, tranquilo. Yeah. Me regalaron una botellita de whisky chiquita.
1: Ahí hay una botellita dentro que se la vamos a regalar más rápido.
2: Bueno. Y bueno, un saludo a todos los mexicanos en todas partes del mundo, en Noruega. También a los ticos, también a los chilenos que en este mes y casi a estas fechas cercanas festejan el Día de Independencia, ¿no?
1: Claro, los centroamericanos también, los hermanos de Costa Rica, de Honduras, de Nicaragua, de El Salvador también, y etcétera. Me van a tener que perdonar si me olvido alguno, pero también Brasil celebra su aniversario patrio
2: ese no me lo sabía.
1: En el mes de septiembre.
2: Qué bueno,
1: felicidades para todos. Pero bueno, tenemos de visita aquí en el estudio al embajador de México en Noruega, el señor Omar Fayad Meneses. Embajador, primero que nada, felices fiestas patrias. Cuéntenos cómo ha vivido personalmente este 15 y 16 de septiembre y cómo se sintió dar el tradicional grito de independencia desde territorio noruego.
3: Muchas gracias. Muy buenas tardes. Un saludo para, no solo los saludo a ustedes aquí en Radio Latino, con mucho cariño, con mucho afecto y con gratitud por recibirme, por abrirme los micrófonos de este espacio maravilloso para los latinos, sino saludar a toda la comunidad latinoamericana y en especial a mi muy querida llamada comunidad mexicana. Y bueno, qué buena pregunta me haces porque todavía no damos el grito en Oslo. El grito de independencia se da en México cada año, el día 15 de septiembre, en la noche, a las 11 en punto de la noche, empieza el ceremonial donde sale la presidenta de México, toca las campanas, ondea la bandera y da el tradicional grito de independencia con el tan esperado, querido Viva México. Y aunado a eso, hace referencia, hace muchos honores y vivas a los héroes, aquellos personajes mexicanos que nos dieron la independencia, que nos dieron la libertad, aquellos héroes que formaron la patria y el país que hoy somos. Eso es lo que festejamos los mexicanos, la independencia de México. Y en septiembre es el inicio de la independencia y el fin también fue en septiembre. Pero el tradicional grito es el 15 de septiembre. Normalmente en Oslo, lo hacemos antes del 15 de septiembre porque el mero día a la misma hora no estamos en Oslo en posibilidades porque las 11 de la noche de México son las 7 de la mañana en Oslo. Y bueno, aunque los mexicanos somos de mucha fiesta y podríamos fácilmente estar de pie hasta las 7 de la mañana para esperar el tradicional grito, tratamos de hacerlo en un sincretismo de culturas, tratando de juntar las tradiciones y costumbres del lugar donde estamos. Y de esta manera lo tratamos de organizar con anticipación para que pueda asistir el público mexicano, pero sobre todo los mexicanos en Noruega, que ya tienen familia en Noruega. Claro. Entonces, para que asistan sus familias y lo disfruten igual, movemos la hora y movemos la fecha. Casi siempre lo hacemos por el día 12 de septiembre, tres días antes o dos días antes, dependiendo que toque. Siempre escogemos que toque jueves, porque los viernes ya sabemos que la tradición noruega es saliendo de trabajar, corren a las cabinas y van a las montañas o salen de Oslo, y es más difícil tratar de congregarlos en el fin de semana. Entonces decidimos siempre hacerlo los jueves antes del 15 de septiembre, pero en esta ocasión, y hago este comentario para hacer una brevísima pausa, en el sentido de que tuvimos que mover la fecha por el fallecimiento, el sensible fallecimiento del rey Harald. Claro. No podíamos hacer una fiesta como lo hacen los mexicanos, como lo hacemos los mexicanos, en pleno luto, a días del fallecimiento del rey, y en pleno luto de la familia real y del pueblo de Noruega, de un rey tan querido en Noruega, tan apreciado, como pudimos ver las muestras de afecto en el Palacio Real, que fueron impresionantes. Sí, eso, entonces, tuvimos que mover la fecha, y esto ha sido verdaderamente terrible, porque cambiar un mes de agenda de una embajada no es tan sencillo, sobre todo porque la fiesta mexicana requiere mucha preparación. Tenemos muchos apoyadores, mucha gente, sponsors, mucha gente que nos ofrece sus servicios, sus bienes, para que podamos hacer una fiesta tan grande como es la fiesta mexicana. Ustedes la vivieron el año pasado con nosotros, y son cientos de mexicanos los que se congregan en la embajada para dar el grito. Entonces la cambiamos de día. Entonces, en Oslo no se ha dado el grito. En Oslo se va a dar el grito el 24 de septiembre. Y estamos invitando a la comunidad mexicana para que se registre a través de la página de la embajada para asistir a la ceremonia del grito, que va a ser en esta ocasión, por única ocasión, por lo que ya he explicado, y en respeto a la Casa Real, en respeto al gobierno noruego y en respeto al pueblo de Noruega. Ahora la mandamos hasta el día 24, pero ahí los esperamos con el gusto de siempre para celebrar el grito tradicional mexicano y la gran fiesta mexicana.
1: Muy bien. Y hay que agregar, Moisés, tú eres testigo también de que gracias a nuestro querido embajador, el señor Omar Fayad Benese, celebran la fiesta mexicana como corresponde, ¿no? Porque él sí, pone claro, muchísimo de su parte, y es una fiesta donde todo el mundo es bienvenido, donde los compatriotas mexicanos se dan un abrazo, conversan, hay comida, hay bebida y se pasa muy, muy bien.
2: Sí,
1: todo el mundo feliz.
2: Sí, no, o sea, no hay nada que criticar, al contrario, mucho que adoptar y mucho que envidiar, yo
1: y
2: creo.
1: Y agradecer, ¿no?
2: Muy agradecido. Claro, también, obviamente, sí. Yo creo que el otro día hice un comentario aquí que hablamos de cómo iban a estar las fiestas y yo dije, yo creo que la primera vez como el embajador apenas había llegado, pero estuvo bien, pero como que creo que las fiestas han subido mejor y mejor cada año.
3: Claro. Fíjate que este año va a ser todavía mucho mejor, pero muchas cosas cambian porque moví la fecha. Hasta los invitados cambian. Ya claro, teníamos hasta representante del gobierno, el secretario Kravik del Ministerio de Relaciones Exteriores nos iba a acompañar. No podrá en esta ocasión porque va a una importante reunión de Naciones Unidas. Todo protocolo y una parte del ministerio se va claro, a Naciones Unidas para temas muy importantes para Noruega, y nosotros lo entendemos y lo agradecemos.
2: Claro.
3: Lo mismo valoramos porque ya estaban confirmados, porque estaba todo listo. Pero hay muchos noruegos que nos ayudan a la fiesta. Por ejemplo, el dueño del restaurante El Camino, Magnus, siempre nos da guacamole, y este año va a ofrecer guacamole y el puerco que ellos cocinan ahí.
2: En lo que venden ellos.
3: Exactamente. Claro, luego tenemos a un querido amigo sueco, Melvin, que va a ofrecernos las barras. Y luego tenemos también sponsors de México, quien nos manda el tequila, de la empresa Trusotti, quien nos manda el vino para la fiesta nacional, toros y caballos, que se ha hecho muy famoso el vino aquí en Noruega porque es muy bueno, es totalmente mexicano y se lo debemos a un personaje, a un gran líder sindical de México que se llama Pedro Aces. Tenemos las carpas, nos ayuda muchísimo un amigo noruego, que se llama Nikolai. Uh-huh. Y bueno, así te podría ir de Iceman, el hielo también. nos venía ayudando con donarnos el hielo para la fiesta nacional. Uh-huh. Este año creo que se va a complicar un poco. También Corona nos ofrecía muchas cosas este año. Ya Corona no participa con la embajada. Creo que han atravesado ciertos problemas, cambios en la empresa. Claro. Pero ahora tenemos el patrocinio de cerveza Sol. Entonces vamos a tener... No va a faltar nada. Cambian muchas cosas porque movimos la fecha. Mm. Pero creemos que no va a faltar nada, incluidos los números musicales y los artistas. Porque como saben, trato siempre de traer de México a un cantante. Este año vuelve a venir de México el cantante. Trato de invitar a un gran grupo noruego, maravilloso grupo noruego, que le gusta mucho la música latinoamericana, en particular la mexicana, y todos ellos noruegos que no hablan español, pero sí cantan en español, que son los Mexicanacas.
1: Nuestros amigos que han estado aquí en la radio varias veces.
3: Son divertidísimos. Sí, creo que quieren mucho Latinoamérica. Sí, sí. Quieren mucho a México. Estuvieron de gira por México. Sí, sí, sí. Y estaban maravillados con nuestro país. Entonces, la verdad es que toda mi gratitud. Vamos a volver a tener a los mismos cantantes, a los mismos grupos que el año pasado, tratando de que no falte nada. También tendremos DJs para que pongan la música mexicana y la música latinoamericana que tanto valora los mexicanos en Noruega. Entonces, por música y por fiesta no vamos a parar. Está invitado todo el cuerpo diplomático acreditado en Oslo. Invitado también muchos personajes del gobierno. Hemos invitado en esta ocasión, nos abstuvimos ya de hacer más invitaciones. Al principio siempre invitamos a la Casa Real, pero en esta ocasión, por respeto a las cosas que han sucedido después de la muerte del rey, vino también la muerte de la hermana del rey, a dos días de que fueron los funerales del rey. Pero toda la comunidad mexicana está invitada. Mm. Y de verdad les pido, muchos me hablan por teléfono o me encuentran en la calle y me dicen, embajador, es que ya entré y cerraron ya la página. Sí. Es que luego se agota eso. Claro. Pero les he dicho que no dejen de llamar a la embajada. Mm. Te estamos haciendo la lista de los que no alcanzaron a registrarse. Claro. Llamen por teléfono al teléfono de la embajada si es que no se han registrado. Mm. Y tratamos de hacer la lista. Si a veces se tiene que poner un límite, es para atenderlos bien.
2: Claro.
3: Para que alcance todo, para que todo esté en orden. Claro. Y bueno, pues el año pasado tuvimos 500 personas. No es una fiesta pequeña. Entre todas las fiestas de los días nacionales, quizá es una de las más concurridas, pero sin duda se ha hecho la más famosa porque es la más viva, la más alegre, la que dura más. Porque...
2: No, y además está, perdón que lo interrumpa, pero además está apoyada 100% por la Embajada de México, ¿no?
3: Totalmente la auspiciamos nosotros.
2: Claro.
3: Incluso yo le he comentado a la comunidad mexicana, quisiéramos darles más. Ante la falta de presupuesto que tenemos para esa fiesta, hemos conseguido a los amigos para que nos ayuden y que nos donen cosas.
2: Exacto.
3: Incluso los gastos, por ejemplo, cada embajador tiene un pequeño presupuesto que se llama gastos de orden social, que se supone que no los dan para las comidas a las que tenemos que invitar o desayunos a los que tenemos que invitar a la embajada, a los servidores públicos noruegos, a los funcionarios. Está a los diputados, a los representantes o a otros embajadores o para armar las reuniones. Lo que yo he hecho es que no toco ese dinero en lo absoluto para nada en todo el año para que todo se destine para la fiesta nacional porque me parece que es algo muy importante.
1: Aquí Moisés tiene una pregunta para el embajador Moisés acerca de la demografía y la convivencia. Adelante, Moisés.
2: La 5, ¿no? Es la pregunta, la 3, perdón. Demografía y convivencia. Para ponernos en contexto, ¿cuántos mexicanos residen aproximadamente aquí en Noruega y cuántos noruegos han echado raíces en México?
3: Pues,
2: buena pregunta.
1: ¿Tiene usted más o menos?
3: Sí. Mira, nunca hay la respuesta exacta porque creo que ahora con la tecnología y con la cooperación de la comunidad, sobre todo, tenemos que hacer un censo dinámico. Esto es irlo actualizando todos los días, porque siempre cambian las cifras. Yo llegué y me dijeron, hay 3,000 mexicanos en Noruega. Y cuando pasamos a ver registros, yo creo que a lo mejor la cifra es alrededor de eso, ¿no? Pero yo no siento que pasemos de 2,000, 2,500, pero bueno, la cifra que se había venido manejando es de 3,000 mexicanos en Noruega, que no es poca cosa, que no son pocas personas. Sin embargo, cada día descubrimos gente que vive en el interior de los pueblos, que vive en la lejanía de las partes más recónditas, y que por ahí nos aparecen los mexicanos. Y cada día se incrementa ese número, y también se tiene que modificar porque unos vienen, otros se van. Unos fallecen, unos nacen.
1: Oye, pero siempre hay un mexicano en todas partes. Siempre. Vas a encontrar un mexicano aquí, donde sea que se encuentre.
3: Aquí siempre vas a encontrar mexicanos por todas partes, por donde he recorrido Noruega. Me he llevado la sorpresa hasta en los lugares más recónditos de encontrarme mexicanos. Bueno, hasta en Svalbard me dicen que hay un mexicano.
1: También, sí, así es, ¿no? Sí. Embajador, más allá de la geografía y el clima, que son tan distintos entre nuestros países, ¿no? ¿Cómo puede usted definir la relación actual entre México y Noruega? ¿Y qué temas son los que los unen más hoy en día?
3: Mira, tenemos una muy buena relación. La relación entre México y Noruega ha sido muy amistosa. Siempre ha habido grandes lazos de amistad entre el pueblo noruego y el pueblo mexicano. Ha habido ocasiones en que ha sido muy estrecha y ha habido ocasiones en que es más relajada. ¿A qué se debe esto? A los intereses a veces de ambos países, ¿no? Yo recuerdo que había una gran participación noruega en muchos temas en México, y muchos son muchos, sociales, culturales, económicos. Había intereses noruegos en el sector energético en México, muy importantes. Se fortalecieron durante una etapa de México con ciertas reformas que se hicieron, y después estas se relajaron porque otras reformas ya no resultaron tan del interés del gobierno noruego, pero todo el tiempo trabajamos en tratar de mantenerlas lo más establemente posible. Pero la relación es muy estrecha culturalmente hablando y socialmente hablando. Les quiero decir que por si muchos no lo sabían o no lo conocían este dato, la tradicional comida mexicana, que es tan famosa, por eso es Patrimonio Inmaterial de la Humanidad, declarada así por la UNESCO, y así es como celebramos las grandes fechas como aniversario de la Independencia de México. En el plato, en la comida para la Navidad, por ejemplo, el plato muy socorrido por muchas familias mexicanas, por millones de familias mexicanas, es el bacalao. En Navidad los mexicanos les gusta
1: bacalao noruego.
3: Y el bacalao, todo el bacalao que se vende en México es noruego, y una pequeña parte chileno. Para que también tú que eres chileno lo sepas, ¿no? Uh-huh. Hay una parte noruega, la parte más importante del bacalao que se sirve en las mesas mexicanas en la Navidad, en el Año Nuevo, y en lo que le llaman Easter, ¿no?, o Semana Santa, es bacalao noruego.
2: De hecho, en el Walmart un día yo fui, bueno, ya dije la marca, perdón, fui a una tienda muy famosa allá en México, y sí, como dice el embajador, a nosotros, que sea de Noruega el bacalao, es importante. Y me acuerdo que estaban vendiendo mucho bacalao y se acabó. Y entonces yo dije, no, pero ¿por qué lo pusieron con tush? Con un marcador.
3: Sí.
2: Y le pusieron Noruega porque siempre está con el logotipo original, Noruega.
3: Sí.
2: Y volteó así la etiqueta correcta y decía bacalao de Canadá. O sea, ponen noruego para que puedan vender más. Ellos saben que el mexicano, o sea, mientras sea noruego, lo compran. Y ahora que estuve en México, sí hay más chileno.
3: Pero fíjate chileno. Que de Canadá lo que se vende es el salmón más que el bacalao. Sí, la gente es muy exigente en los mercados. Tú llegas en los mercados que lo tienen exhibido, el bacalao salado, lo tienen exhibido así puesto encima de los puestos, claro, ¿no? Y lo primero que pregunta la gente, si es noruego, porque exacto, si es noruego, saben que es un bacalao de calidad. Y el salmón lo mismo, es muy valorado el salmón noruego. Bueno, de allá ustedes antes, aquí en Noruega, comían el aguacate mexicano, que es un extraordinario aguacate de un sabor increíble, por los problemas de inseguridad que hubo en el pasado y que afortunadamente estamos saliendo adelante de esa situación, Noruega decidió ya no comprar más aguacate mexicano, aguacate de Michoacán, de México, pero pues ahora que se han mejorado infinitamente las condiciones en Michoacán, pues tenemos nosotros que hacer el trabajo de retomar que nuevamente Noruega se vuelva a interesar en el aguacate noruego. Tenemos un café extraordinario, que también Noruega es un gran consumidor de café, y creemos que tenemos un café de altura por encima de muchos del planeta y a la altura de los mejores.
2: Un buen café.
3: Y tenemos que hacer un esfuerzo por ver qué traemos de México y qué llevamos de Noruega. Y creo que podemos hacer un intercambio muy bueno, porque de Noruega además pueden ir muchas cosas en el sector energético, pueden ir muchas cosas en el sector tecnológico, en las áreas médicas, en fin, en cosas que están mucho más desarrollados que nosotros. Y pueden traer de México cosas que consumen mucho, como la fruta. Aquí he visto en los supermercados hasta barbacoa mexicana.
1: Claro. Los limones, los limes.
3: El limón es maravilloso también, el limón mexicano. Bueno. Pero bueno, pues tenemos mucho trabajo que hacer. En eso consiste una parte del trabajo de la embajada, además de atender a los mexicanos en este país.
1: Oye, ¿qué le parece todo lo que nos cuenta el embajador aquí, todos los detalles?
2: Muy bueno,
1: gracias, embajador, por venir para contarnos todos estos detalles, para que la gente lo sepa también, especialmente en este mes de septiembre, que es el mes de la patria para México, para Centroamérica, para Chile, para Brasil.
3: Todo Centroamérica festeja el 15 de septiembre, todo Centroamérica, y México festeja el 15 de septiembre, pero como ya explicamos aquí, el 24, para que no se olviden de la fecha, su servidor Omar Fayad, embajador de México en Noruega, los invita a todos los que no se hayan alcanzado a registrar, que por favor llamen a la embajada, pidan hablar con mi asistente y se registren en la lista adicional que estamos haciendo para que ningún mexicano se quede sin ir a la fiesta. Pues también hay otros invitados que no son mexicanos, pero son familia de los mexicanos y no queremos que nadie se quede sin participar.
2: No, y ahora también, embajador, también hay muchos nuestros hijos, ¿no?
3: Sí, claro.
2: Muchos mexicanos que tienen ganas de ir. Yo siempre invitaba a mi hijo.
1: Cuéntanos, ahora, en el caso de tu hijo, Moisés. Sí. David se llama tu hijo. ¿Qué edad tiene tu hijo ahora?
2: 21 ya.
1: ¿Y tu hija se llama?
2: 25, Liliana. 24, perdón.
1: 24. Ellos hablan español perfectamente.
2: Sí, hablan, o sea, mi hijo más.
1: Pero conservan las tradiciones mexicanas, comen tacos.
2: Sí, aman México, les encanta.
3: Acabas de decir otro punto de conexión entre los mexicanos y los noruegos, que son los tacos. Aquí los noruegos, todos los viernes les gusta comer tacos, aunque el estilo que comen acá es muy distinto al de México. Claro.
1: Hicieron su forma especial, como la vieron
3: en la
1: tele.
3: Yo de broma le digo a mis amigos noruegos que el taco Freda, que es como una barra de ensalada con tortillas, no con lumpas. que eso es lo que se sirven de tacos. Claro. Y les gustan mucho. Claro. Pero cuando prueban nuestros sabores, mes nosotros, cuando me preguntan a mí, oye, y si como no hubo fiesta de 15 de septiembre, el mero 15, ¿cómo festejaste? Con las chefs mexicanas. Y yo el 15 de septiembre lo pasé celebrando, y desde días antes con las chefs mexicanas. Estuve precisamente en La Mexicana. Uh-huh. Ahí hicieron pozole, hicieron tamales, hubo tequila, hubo todo, digamos que lo necesario para que nada extrañáramos de una mesa de un 15 de septiembre con La Mexicana. Y luego Silvia Babic, que es una chef mexicana también, organiza toda una semana, organizó de eventos de la comida mexicana. Con chefs que vinieron de México.
1: Estuvieron aquí en la radio las chicas.
3: Sí, ustedes platicaron con ellas, son maravillosas. No saben, estas mujeres son las mejores embajadoras, mejor que yo y que cualquier embajador, porque ellas verdaderamente han logrado establecer los puentes, el verdadero puente de unidad entre Noruega y México. Se ha generado a través de la comida, así como dicen que la esposa te conquista a través de la comida, ¿no? Y del estómago. Bueno, pues a un pueblo también se le conquista porque todo el noruego que prueba la comida de la mexicana, la comida de Silvia Babic, la comida de las tortas Tommy, que además he de decirles que Tortas Tommy fue la primera, empresa de una mexicana con un noruego que hace tortas y tacos en establecer el distintivo M, que es el sello mexicano que da el gobierno mexicano a través de la Secretaría de Relaciones Exteriores y en conjunto con el Instituto de Gastronomía de México, a quien reúne muchísimos requisitos de la auténtica comida mexicana. Digamos que guardadas sus proporciones, quiero que se burlen, pero es nuestra estrella Michelin, el sello M.
2: Ustedes también tienen, o sea, viene de
3: el sello M quiere decir que es auténtica comida mexicana y que reunió todos los requisitos, que son muchos, para demostrar que es el verdadero sabor de México. Michelin, las tortas Tommy fue el primero, Silvia Babic la dos, y en Trondheim, Frida, el restaurante Frida, habré de irle a entregar en unos días más a Trondheim el sello M. Son tres con los que arrancamos. Y pues el festejo lo hizo cada mexicano en su hogar, tratando de respetar nuestras tradiciones, nuestras costumbres y nuestros sabores.
1: Embajador, queremos presentarle aquí a nuestra querida representante de la radio, nuestra locutora. Ella se llama María José Sáez del Valle. Está con nosotros.
3: María, mucho gusto, María, gracias.
4: Mucho gusto, buenas tardes.
1: Y ella también tiene una pregunta que hacerle, lo hemos dividido las preguntas aquí, ¿no? Y después yo tengo una pregunta, yo y María tengo una pregunta para el embajador y para Moisés, nuestro técnico y locutor aquí en la radio. Tenemos esas preguntas psicológicas, así que le hacemos, ¿cómo se llama la canción? Vamos a volver a esto más adelante. Pero, ¿qué quieres preguntarle al
4: embajador? Bueno, a ver, un poco como está comentando de la comida, de tantas cosas hoy en hoy de México, ¿no? Sabemos que igual que México es un destino soñado por muchos, ¿no? O sea, mucha gente de México tiene una cultura, tiene tantas cosas para ir a ver y es un destino turístico. Que mucha gente y más de aquí de Europa quizás tiene más de por ir, ¿no? Entonces, mi pregunta es, ¿no? Hay un gran flujo de turistas noruegos visitando su país. ¿Y qué es lo que, al noruego, puntualmente que estamos acá, el noruego que va a México, qué es lo que más le atrae al noruego cuando llega allá y con qué se quedan ellos?
3: Mira, hay tantas cosas que les atraen que nos podríamos llevar programas, varios, ¿eh? No esta tarde. Varios programas hablando de lo que México puede ofrecerles, pero me les voy a contar mi experiencia de a todos los niveles. La primera sorpresa que me llevo es el actual rey Håkon VIII. Su impresión de México, además de la comida, la artesanía, el surf. Cuando recién se casó, una parte de su luna de miel, precisamente fue a México a buscar el destino de mar, el mar mexicano, la playa mexicana, los destinos del deporte acuático mexicano, particularmente en su caso el surf. ¿Y qué me dicen otros noruegos, no de la Casa Real, del gobierno, por ejemplo, que les gustan mucho ir a la Riviera Maya, porque en la Riviera Maya encuentran no solo un mar color esmeralda, bellísimo, es brillante, belleza, sino una arena que parece talco, es blanca y se espolvorea en las manos. Es demasiado fina la playa en la Riviera Maya, pero también encuentras las antiguas culturas, como en este caso la cultura maya, las pirámides mayas, Chichen Itza, que es una maravilla de la humanidad, también declarado patrimonio de la UNESCO, porque es majestuosa, pero más lo que pasa ahí, ¿no? Cada equinoccio, ¿no?
4: Es mágico, ¿no?
3: Es un lugar mágico. Porque no sé cómo calcularían sin la tecnología que hoy tenemos, porque con toda la tecnología nos cuesta trabajo hoy en día, pero los mayas sabían que un día del año a una hora exacta se produce un equinoccio y entonces construyeron una pirámide que la sombra va reflejando como si bajara una serpiente de la pirámide, lo cual es una cosa espectacular que los noruegos la valoran mucho, todos me lo han dicho, pero lo mismo las pirámides de Teotihuacán, que están muy cerca de la Ciudad de México, valoran muchísimo las ciudades coloniales como Guanajuato, las ciudades, la región tequilera. ¿Cómo le gusta a los noruegos el tequila? Creo que si pudieran, muchos ya cambiaban el aguavit por el tequila. Porque les encanta el tequila y les encanta el mezcal y les encanta la cerveza mexicana. Sí, mi gran sorpresa, pero bueno, una sorpresa a veces no tan agradable porque hoy te cuesta más una cerveza mexicana que nosotros que valoramos las cervezas europeas, las alemanas, hoy te cuesta más una cerveza mexicana acá, ¿no? Pero pero es muy buena cerveza. Ha tenido mucho éxito en el mundo. Y otras de las cosas que valoran de nuestra cultura, los noruegos que han ido me platican que se vienen maravillados de los palacios en México. Que me dicen, oye, es que México no es una monarquía. Prácticamente, pues desde la independencia de México no es más una monarquía. Nosotros fuimos una monarquía europea porque fuimos una parte de la monarquía española. Además, tuvimos un emperador criollo que duró unos meses, que fue Agustín I Iturbide. Después tuvimos a un emperador de la casa real austriaca, que fue Maximiliano de Habsburgo también. Pero digamos que ya en esta época independiente, pues no tenemos, nosotros no somos una monarquía. Y los que viven la monarquía dicen, es impresionante porque el Palacio de México, que el Palacio Nacional, que le llamamos nosotros, es más grande que la gran mayoría de los grandes palacios de Europa. Y les digo, miren, no es de extrañarse, porque somos una conquista española y los españoles trataron de hacer de mejorar lo que ellos eran cuando nos conquistaron y cuando trataron de construir la Nueva España, ¿verdad? Pues entonces planearon una ciudad con super palacios, con
4: megas.
3: Exactamente.
4: Era todo más grande de lo que.
3: Y hoy le llaman a la Ciudad de México la Ciudad de los Palacios porque, por ejemplo, ustedes tienen una construcción hermosísima que es la ópera. Nosotros tenemos un gran palacio de bellas artes que también es, en otro estilo, es tan importante y tan bonito como la ópera de ustedes, en guardadas sus proporciones, con otro estilo. Pero el correo tiene en México, la oficina postal tiene un gran palacio. Y los museos están en los grandes palacios del centro. Tenemos un gran castillo en el área de Chapultepec con un bosque alrededor maravilloso. México es un destino turístico que les brinda muchísimas oportunidades culturales y culturales en diversos momentos históricos, prehispánicos, coloniales, poscoloniales, modernos. Ya también tenemos nuestras áreas muy modernas y muy desarrolladas. Y creo que México es un gran destino turístico. Lo que lamentamos es que estamos tan lejos, ¿no? Quisiéramos estar más cerca para que nos visitaran más, porque sabemos que si estuviéramos a 3 horas de vuelo de Noruega, seríamos el mayor destino turístico para los noruegos. Nos preferirían por encima de muchos que también son muy hermosos. Pero lo que todo el mundo me dice es muy lejos. Y todavía no hemos logrado que exista un vuelo directo de Oslo a la Ciudad de México.
4: Pero quizás tiene que haber más demanda.
3: Claro.
4: Procurar una demanda para que se pueda...
3: Claro.
1: El destino lo va a decir. Seguramente por ahí,
3: exactamente,
1: un tiempo más adelante va a tener...
2: Había antes unos charters desde aquí
3: a Cancún.
2: A Cancún. Sí. No sé si sigan, creo que no.
4: Claro, pero más allá de eso también, aparte de todo lo que comentaba, que era mi pregunta... Hay igual una gran conexión entre México y Noruega.
1: Sin duda, sí, claro.
4: O sea, yo que no tengo mucho tiempo acá, sí que me he dado cuenta que realmente hay mucha, o sea, la influencia
1: está
4: mexicana.
1: Está muy presente aquí,
4: muy
1: México
4: presente,
1: en Noruega.
4: Eso claro. Quería decir.
3: Y ahora más, ¿eh?
1: Claro.
3: Ahora más, México está más presente acá y Noruega está más presente en México. Y no van a creer por qué y qué nos unió tanto.
1: El fútbol.
2: Claro.
1: El fútbol. Oiga, en México se ha visto el caso de Perú, por ejemplo, que hay como 1,000 bebés que le han puesto Holland.
3: Sí, claro, en México también ya le están poniendo Holland a los niños. Holland se volvió un gran personaje, pero no Holland solo. Fue todo el equipo de Noruega.
1: El Rune.
3: Pero además, el famoso Rune. El famoso Rune ya lo hacían en todas partes.
4: Recorrió el mundo eso.
3: El Rune creo que ha sido en todo el mundo, pero en México, en México ha sido la sensación. Hoy México lo adoptó como una forma de decirle al mundo, sí se puede. Eso es el Rune para nosotros, ¿no? Que un equipo que ya tenía tantos años fuera de la Copa del Mundo, ¿verdad? Que no le daba ninguna expectativa. Y de repente vemos a una selección de Noruega que saca la casta y que llega a un lugar. Y además, ni modo lo que voy a decir, pero... sé que como diplomático no lo debería decir, pero yo creo que hubo por ahí un partido que nosotros sentimos igual que a Noruega, que no fue tan justo el arbitraje y que dejó mucho que desear, porque creíamos que podíamos haber dado un pasito más adelante, pero Noruega fue una gran inspiración. Después de la derrota de México, creo que fue frente a Inglaterra, no saben que me hicieron hasta memes en México. Hacían representaciones mías vestido de vikingo con la bandera de Noruega y decían, Omar, tú eres el representante de todos los mexicanos. Dile a Noruega que estamos con ellos.
1: Mira, qué interesante. Bonito. Oye, hemos llegado al momento, señoras, señores, oyentes, esta tarde, con esta grata visita aquí en el estudio, nos acompaña el embajador de México en Noruega, el señor Omar Fayad Meneses. Y aquí con Majo queremos someterlo al embajador y también aquí a Moisés, el técnico, a una especie de, como te dijera, esas preguntas. Vamos a elegir algunas canciones y vamos a ver cómo estaba. Están ellos en el ámbito de la música, ¿no? Entonces vamos a escuchar una canción y vamos a ver si saben quién es el cantante y quién es... ¿Cómo se llama el título de la... ¿Cuál es el título de la melodía, no?
3: Ah, caray.
1: Aquí está la canción número uno.
4: Vamos allá.
3: Se llama Sombras y es de Javier Solís.
1: ¡Oye, un aplauso! Un cantante.
4: En el primer segundo, vamos.
1: Sí, ese es un punto para el embajador entonces, ¿ya? Aquí está escuchando. Muy popular este artista.
4: Moisés.
1: ¿No?
3: Sí, cómo no. Este es un.
2: No ando muy.
3: Ya no en esta época, digamos. Sombras ya no es una canción muy actual, pero es de esas que no tienen tiempo, ¿no?
1: Una ranchera, es estilo de música muy tradicional, ¿no?
3: Sí, que sí, sí, es la música vernácula mexicana.
1: Ok. Ahí estamos escuchando entonces de los años 60, Javier Solís, que nadie se corte las venas por ahí, porque esta canción le trae mucho recuerdo a la gente. Escuchemos un poquito.

0: Vamos a escuchar la canción completa esta tarde, claro. Se lo prometemos. Pero ahora la canción número...
1: Pude ser feliz y estoy en vida muriendo.
0: Y entre lágrimas...
1: Sí, claro.
0: Eso. La canción número 2.
2: Papeso, hay algo que le quiero decir a esa morra que está ahí.

0: No.
1: A lo mejor dice Paz. ¿Qué es lo que dijo Moisés?
2: Peso Pluma.
1: Peso Pluma. Un aplauso.
3: Bravo, para Moisés. Muy bien.
2: Es que mi hijo, ¿sabes? Mi hijo, después de la actual, ¿eh? Primera vez que fue a México conmigo en el 2019, regresó alucinado y ahora toca él música de corrido.
1: Ah, mira.
2: Le encanta la música de corrido. Sí.
1: Aquí escuchando entonces un cantante joven que ha tenido mucho, mucho éxito, recorre México, está muy popular en Latinoamérica, en Estados Unidos. Esta canción suena mucho aquí en Radio Latinoamérica también. Escuchemos un poquito.

0: Ok, vamos en un empate aquí, el embajador 1, Moisés 1, y nos vamos con el próximo.
1: Peso Pluma, porque las letras son más subiditas de tono. Sí. Pero ese era Grupo Firme con Peso Pluma, ¿no? Es un dueto de Firme con Pluma. Sí.
0: Muy bien, ahora vamos a escuchar otra canción por aquí, a ver si, cómo está de... ¿Cómo se dice? Kunskap, ¿cómo están los conocimientos de nuestros invitados hoy día? La próxima canción sale ahora.
2: ¿Cuál es guerra?
3: No, es Maná.
2: Maná.
1: Sí, Maná.
3: Se llama... Te lloré en
1: como
3: un río.
1: Quisiera, ¿no?
3: Como quisiera.
0: Vivir sin aire.
3: Vivir sin aire.
1: Bueno, como quisiera, dice la letra. Claro. Se llama Vivir sin aire. Sí.
0: Una canción muy hermosa, un conjunto increíblemente popular, tanto en México como en Estados Unidos, en toda Latinoamérica, en España.
1: Maná.
0: ¿Qué nos puede decir de Maná, embajador?
1: Pues mira, Maná de verdad fue... Maná, más que solo un grupo, se convirtió en un momento en un fenómeno. Uh-huh. Era un verdadero fenómeno. Muy famoso, muy querido. Ya le gusta a todas las generaciones, se han vuelto un clásico. Y bueno, hasta chismes con Maná. Dicen que uno de los integrantes de Maná era novio de la hoy reina de España.
0: Sí, así es. Claro.
1: Así es. Cuando vivió en México.
2: Es verdad, sí, se escuchó. Así es.
0: Bueno, una última canción de una cantante muy, muy, muy popular. Ya viene, es una cantante que estuvo popular por allá por los 90 y su máxima popularidad, estuvo en muchos festivales, estuvo en el Festival de Viña en Chile también. A ver si conocen la voz que sale ahora.
1: Ana Gabriel.
0: Gabriel embajador. Oye, que amo.
1: Es que esa voz es incomposible.
2: Eso no se puede dejar así nomás.
0: Y usted tuvo la

0: Esa es Ana Gabriel.
1: Claro, que no la reconozco, no es muy difícil.
0: Que conozco cantantes famosas, pero que puedes confundirla con otras cantantes famosas. Mm. Pero Ana Gabriel, inconfundible ese tono de voz.
1: Totalmente.
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3: Oiga, Moisés, después de esta tarde vamos a preparar un especial de México. ¿Qué le parece? Todas estas canciones que hemos comentado las vamos a incluir. Bueno. Sí, pensando en el Día Nacional de México, o sea, hay que dedicarle un espacio especial aquí en la radio a todos nuestros amigos.
4: Además,
3: mexicanos.
4: El que vamos a entrevistar vía WhatsApp también trae una onda, es un músico amigo mío que
3: más adelante
4: en Suiza, que canta sus canciones en náhuatl. Vive en Suiza. Te voy a compartir al rato la.
0: Claro que sí, muchas gracias.
3: Muy bien, amigos, amigas, estamos llegando al fin de este espacio. Nosotros queremos agradecerle al embajador de México en Noruega, el señor Omar Fayad Meneses. Muchísimas gracias por estar con nosotros, embajador. Y para cerrar con broche de oro, si tuviera que recomendarle a un oyente que escucha la radio, un oyente noruego, una sola experiencia o platillo para sentirse en México por un día, ¿cuál sería?
0: Sin duda le recomendaría el mole mexicano.
3: Ya.
0: Ese es inconfundible, dificilísimo de preparar, imposible casi de replicar si no tienes todos los ingredientes precisos. ¿O será que es uno de mis favoritos? Porque hay tantos, pero... El mole creo que nos representa muy bien. Y los chiles en nogada. Oh. ¿Y por qué? Les voy a decir por qué los chiles en nogada. Porque se hizo con los colores patrios. Claro. Se usa un chile poblano, que es verde. Se usa una crema de nuez o nogada, que es blanca. Y se le pone encima granada, que es roja. Entonces queda los colores de la bandera nacional. Verde, blanco y rojo. Si quisieran vivir la experiencia completa de la comida mexicana, el chile en nogada hasta en la vista lo representa. Sí, pero si me preguntas cuál considero uno de los más sabrosos y más sofisticados, es el mole mexicano.
3: ¿Y cuál sería el saludo para todos los compatriotas, los mexicanos que lo escuchan, a los que hablan español, a los noruegos, a los amigos de México? Que
0: pues para todos, para toda la comunidad mexicana, en primerísimo lugar, decirles muy felices fiestas patrias. Esperemos compartir este próximo día 24 y convivir como lo sabemos hacer los mexicanos. Ya sabemos que la fiesta va a empezar con el grito a las 2 de la tarde. Se le ha citado a la comunidad que llegue a las 2 de la tarde porque pasaditas de las 2 vamos a dar el tradicional grito de independencia. Y después de ese momento se abren los números musicales, la fiesta, la comida. Y en el caso de México, que creo que es el único caso en Noruega, se sabe a qué horas comienza la fiesta. Como en todas las demás, yo he ido a todas las embajadas, entonces comienza a la 1 normalmente, termina a las 3, o empieza a las 3, termina a las 5, o empieza a las 12, termina a las 2. En el caso de México, la fiesta comienza a las 2 de la tarde. Pero no les puedo decir con claridad a qué hora va a terminar. Esa es
4: la onda mexicana.
0: Esa es parte de nuestras tradiciones, claro, y de nuestras costumbres. Mi casa es tu casa y la embajada es la casa de todos los mexicanos. Es su casa y en su casa no hay horarios.
3: Ah, qué bien. Felicitaciones. Qué hermoso lo que escuchamos hoy día. Vamos a despedirnos con una canción muy tradicional mexicana. Aquí está México, lindo y querido, en la voz de la incomparable Ana Gabriel. Muchas gracias nuevamente,
0: embajador. Al contrario, muchas gracias a todos, a Radio Latino y a toda la comunidad latinoamericana y en particular los mexicanos que hoy nos escuchan. Y con esa canción me despido de todos ustedes y seguramente les pasará lo que a mí. Con esa lloramos todos los mexicanos en el extranjero, sin duda.
3: Sí. Aquí está.

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0: Grande Leonel.
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1: ¿Anda Juano por ahí? ¿Cómo está Flor? ¿Las Heavens? Mi amigo Cortés, ¿estamos para tirar un freestyle entre todos? ¿Se puede escuchar eso?

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0: Brother, yo no sé ni cómo yo llegué a casa anoche. Clase lo que era. Y hoy me están tirando de nuevo para bajar para allá, pero yo creo que hoy sí que ha hecho pichadera, que no me esperen, bro.
1: Hello.

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contaron del poeta del pueblo, que escribía hermosos cuentos, y ahora resulta que es más grande con el paso del tiempo. Maestro, con su permiso.

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